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1: Gracias por seguir aquí con nosotros en Lobo 97.7. Te recuerdo que ya estamos en Noches de Rumba. Lo mejor de la música tropical y urbana en un solo lugar. Más adelante te vengo con unas notas del espectáculo. Así que no te lo puedes perder. Súbele a tu radio porque estás en Lobo 97.7, la número uno en éxitos.
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0: Chelita, y bueno, déjame te cuento que Don Omar arrancó el fin de semana con tremenda noticia para los fanáticos del reggaetón. El llamado rey del reggaetón confirmó que su The Last King World Tour tendrá un cierre especial en su natal Puerto Rico a finales del 2027. La gira comenzó este viernes 25 de septiembre en Reading, Pensilvania, y continuará por Estados Unidos antes de pasar por Europa, México, Centroamérica y Sudamérica. Don Omar aseguró que quiere terminar este recorrido con la gente que lo vio crecer y prometió un cierre histórico en la isla. Eso sí, todavía no ha revelado ni la fecha ni el lugar exacto, así que pendientes porque el Last King quiere despedir esta etapa en casa y por todo lo alto. Recuerda que estás en Noches de Rumba.
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2: Hola, ¿qué tal? Les saluda Nelly Hernández con el pronóstico del tiempo para este martes 29 de septiembre. Lo más importante durante los próximos días va a ser prepararse para las fuertes lluvias que llegan a la zona hasta el jueves. El día de hoy tenemos dos rondas de lluvia, una durante las primeras horas del día y la otra que va a llegar de forma más fuerte y persistente esta tarde y va a continuar durante el miércoles extendiéndose hasta la tarde del jueves. Así que estamos hablando de acumulaciones importantes de lluvia. Por esto mismo ya se ha emitido una vigilancia de inundaciones que está vigente hasta el jueves desde el centro de Nebraska hasta toda la zona este. Así que recuerde nunca manejar o caminar en áreas o carreteras bajas. Será hasta el viernes y el fin de semana cuando regresa el sol al estado. Mientras tanto, prepare su paraguas, su impermeable y recuerde monitorear de cerca las actualizaciones del tiempo. Que tenga un excelente martes, les informa Nelly Hernández para Telemundo Nebraska.
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gracias por seguir con nosotros aquí en Sintonía de Lobo 97.7. Estás en Noches de Rumba y te invito a que no le cambies porque estamos a punto de entrar a una nueva hora. Así es, una nueva hora con más música, lo mejor del reggaetón, la salsa, cumbia, bachata, música tropical y urbana para ti. Así que te invito a que le subas a tu radio porque estás en Lobo 97.7, la número uno en éxitos.

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0: Gracias por seguir en sintonía de Noches de Rumba aquí a través de Lobo 97.7, la número uno en éxitos. Tu amiga DJ Chelita acompañándote. Y bueno, recuerda que en esta hora nosotros ponemos lo mejor de la música urbana, lo mejor de la música tropical, lo que va siendo salsa, merengue, cumbia, reggaetón, rap. Aquí ponemos de todo un poco. Así que gracias por estar en sintonía. Nos vamos con otra rolita, así que súbele a tu radio. Estás en Noches de Rumba a través de Lobo 97.7, la número uno en éxitos.
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1: Hola, ¿qué tal? Les saluda Nelly Hernández con el pronóstico del tiempo para este martes 29 de septiembre. Lo más importante durante los próximos días va a ser prepararse para las fuertes lluvias que llegan a la zona hasta el jueves. El día de hoy tenemos dos rondas de lluvia, una durante las primeras horas del día y la otra que va a llegar de forma más fuerte y persistente esta tarde y va a continuar durante el miércoles extendiéndose hasta la tarde del jueves. Así que estamos hablando de acumulaciones importantes de lluvia. Por esto mismo ya se ha emitido una vigilancia de inundaciones que está vigente hasta el jueves desde el centro de Nebraska hasta toda la zona este. Así que recuerden nunca manejar o caminar en áreas o carreteras bajas. Será hasta el viernes y el fin de semana cuando regresa el sol al estado. Mientras tanto, prepare su paraguas, su impermeable y recuerde monitorear de cerca las actualizaciones del tiempo. Que tenga un excelente martes, les informa Nelly Hernández para Telemundo Nebraska.
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3: Y recuerda que sigues en Noches de Rumba con tu amiga DJ Chelita. Y bueno, déjame te cuento que Ozuna llegó este fin de semana con música nueva y parece que aquí hubo cuernos. El puertorriqueño presentó Más de Tres, un trap de despecho que cuenta la historia de una relación que aparentemente nunca fue solamente de dos. La canción pasa de esas llamadas constantes y la intensidad de una relación hasta terminar con bloqueos en las redes sociales. El nuevo tema llega después de su lanzamiento como Sissy junto a Omar Courts y Mi Yo de Antes. Además, Ozuna continúa activo en la escena urbana mientras compite por un Latin Grammy a Mejor Interpretación de Reggaetón. Así que ya saben, Ozuna puso un soundtrack perfecto para todos aquellos que descubrieron que en la relación sobraba a alguien. Recuerda que estás en Noches de Rumba.
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¿Cómo vamos a terminar el show del día de hoy? Muchas gracias por haberme acompañado en Noches de Rumba a través de Lobo 97.7, la número uno en éxitos. No olvides que regresamos el día de mañana en punto de las 7 de la mañana. Despierta tempranito en el Morning Show con DJ Miggy e invitados especiales. Recuerda que ellos traen el topic del día y son controversiales, así que cáele tempranito, ¿eh? A las 12 del mediodía viene Radio Noticias para que estés informado en la hora del almuerzo. Traído a ti por el equipo de Telemundo Nebraska que te traen las noticias que ocurren minuto a minuto. A la 1 de la tarde viene mi compañero Jorge Rosas Flores de Puebla para el Mundo con un show espectacular lleno de buena música, buena vibra y mucha información que te interesa, ¿eh? A las 4 de la tarde tu amiga DJ Chelita regresa en el Cotorreo Show, seguido por el Cotorreo Mix. Después nos vamos con mis super amigos, esas rolas que llegan. Y después nos vamos a Noches de Rumba de 7 a 9 de la noche. Así que espero que pases una linda noche. Gracias por haber estado conmigo y nos vemos mañana. Bye bye.

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1: Hola, ¿qué tal? Les saluda Nelly Hernández con el pronóstico del tiempo para este martes 29 de septiembre. Lo más importante durante los próximos días va a ser prepararse para las fuertes lluvias que llegan a la zona hasta el jueves. El día de hoy tenemos dos rondas de lluvia, una durante las primeras horas del día y la otra que va a llegar de forma más fuerte y persistente esta tarde y va a continuar durante el miércoles extendiéndose hasta la tarde del jueves. Así que estamos hablando de acumulaciones importantes de lluvia. Por esto mismo ya se ha emitido una vigilancia de inundaciones que está vigente hasta el jueves desde el centro de Nebraska hasta toda la zona este. Así que recuerde nunca manejar o caminar en áreas o carreteras bajas. Será hasta el viernes y el fin de semana cuando regresa el sol al estado. Mientras tanto, prepare su paraguas, su impermeable y recuerde monitorear de cerca las actualizaciones del tiempo. Que tenga un excelente martes, les informa Nelly Hernández para Telemundo Nebraska. 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
2: Hola, ¿qué tal? Les saluda Nelly Hernández con el pronóstico del tiempo para este martes 29 de septiembre. Lo más importante durante los próximos días va a ser prepararse para las fuertes lluvias que llegan a la zona hasta el jueves. El día de hoy tenemos dos rondas de lluvia, una durante las primeras horas del día y la otra que va a llegar de forma más fuerte y persistente esta tarde y va a continuar durante el miércoles extendiéndose hasta la tarde del jueves. Así que estamos hablando de acumulaciones importantes de lluvia. Por esto mismo ya se ha emitido una vigilancia de inundaciones que está vigente hasta el jueves desde el centro de Nebraska hasta toda la zona este. Así que recuerde nunca manejar o caminar en áreas o carreteras bajas. Será hasta el viernes y el fin de semana cuando regresa el sol al estado. Mientras tanto, prepare su paraguas, su impermeable y recuerde monitorear de cerca las actualizaciones del tiempo. Que tenga un excelente martes, les informa Nelly Hernández para Telemundo Nebraska.
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1: Le saluda Verónica Sandoval con la noticia de la hora. Dos personas terminaron tras las rejas luego de una intensa persecución a alta velocidad que acabó en un aparatoso vuelco en una zona rural. Todo comenzó cuando la policía intentó detener un auto vinculado con un incidente en Grand Island. El conductor aceleró para escapar hacia Central City, pero perdió el control y el carro terminó volcado en una zanja. Los ocupantes salieron corriendo. La pasajera fue capturada rápido con la ayuda de unidades caninas, mientras que el conductor se metió a un campo de maíz. Con drones térmicos y vehículos tácticos, las autoridades lograron ubicarlo escondido entre la maleza y arrestarlo sin mayores contratiempos. Para esa y más noticias, visite telemundonebraska.com.
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2: ¿Qué más pues, mi gente? Yo soy Sebas, el parce, con toda la información deportiva. El entrenador Rafael Márquez, entrenador actual de la selección mexicana, consideró que Gilberto Morita tiene la calidad para jugar en cualquier equipo. Tras los rumores que lo vinculan al Real Madrid o al Barcelona, aunque declaró que el chico de 17 años aún no ha ganado nada. Esto dijo: es muy joven, tiene un futuro interesante, tiene calidad para jugar en cualquier equipo. Ojalá que ahora que cumpla los 18 años tenga una gran oportunidad y ojalá que sea un gran equipo. Esto lo dijo Rafael Márquez cuando le cuestionaron acerca de Gilberto Mora, que tiene la capacidad para jugar en cualquier equipo. Tras una nueva gran actuación de Gilberto Mora con la selección mexicana contra Colombia, se esperan nuevos rumores acerca de la alineación del próximo partido de la selección mexicana. Yo soy Sebas El Parce con toda la información deportiva. Para más deportes, no duden en visitar Lobo 97.7. Que tengan todos un lindo día. Chao, chao.
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oyentes, sean todos ustedes bienvenidos una vez más al programa en el cual participan diariamente, directamente, enviándonos sus cartas, mandándonos sus misivas, comentándonos de su propio puño y letra los problemas, las angustias, las inquietudes, las vicisitudes por las cuales estén atravesando. Todo problema tiene solución cuando se le mira con fe, con voluntad, con conocimiento, poniéndole la fe, poniéndole la convicción, poniéndole las ganas de que todo va a salir bien, de que todo tiene un derecho y de que sí existen las respuestas que usted necesita saber para arreglar esos inconvenientes grandes, medianos o pequeños que le están atormentando en este momento en la vida. Hay veces que tenemos problemas pequeños, pero son demasiados, son muchos. Y entonces las personas se van a sentir simple y llanamente como si estuvieran viviendo entre un avispero, entre una colmena. Otra de las veces puede tener usted uno o dos problemas nada más, pero son extremadamente graves, son extremadamente fuertes, son extremadamente delicados, y esos problemas, uno o dos, le pueden definir la vida. Entonces, todos los problemas hay que prestarles atención. Chiquitos, medianos y grandes, hay que prestarles atención, porque todos son importantes y cualquiera de ellos nos puede desbalancear, nos puede quitar la felicidad, nos puede quitar la salud, nos puede hacer cometer errores en los negocios, en el amor, en todas las decisiones que tengamos a la mano. Una decisión a veces que parece

0: no tuviera una gran importancia, resulta ser la piedra angular de toda la construcción y todo se nos puede venir al lastre, todo se nos puede venir al piso por un pequeño descuido, por una decisión mal tomada. Venga, usted nos va a visitar, nosotros con mucho gusto le vamos a ayudar para que pueda entender y comprender cuál es el mejor camino, cuál es la mejor respuesta a aquello a lo que se va a enfrentar. Hay momentos en la vida en que tenemos que hacer un alto obligatorio, ya sea por una enfermedad, ya sea por fuerzas, causas de fuerza mayor, necesitamos hacer un alto. Cuando usted necesite hacer un alto, hágalo. No importa lo que la gente diga, primero usted, primero su salud, primero su integridad. 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Llámenos y le comenzamos a dar un adelanto de la situación para que a usted se le comience a clarificar el camino y no se vaya a ahogar, no se vaya a ahorcar en la duda, en la tristeza, en la depresión, en el sentimiento de fracaso. Hay gente en esta vida que lo puede estresar a usted. Ese tipo de gente, quítela, no le preste atención. Si le dicen una cosa, si le dicen la otra, simplemente dele el avión y ya, que siga por su camino. Hay gente que lo juzga, quítela. Hay gente que no lo va a apreciar a usted, así haga lo que usted haga por ellos. Quítelos. Quite a toda esa gente que le está drenando la energía, que le está robando esa energía, que le está quitando el optimismo, el impulso y las ganas. Actúe inteligentemente. Usted tiene que ser inteligente en la vida. Lo que a usted lo detiene, lo que a usted lo limita, sáquelo fuera de su vida. Quédese solamente con esas personas que lo apoyan, con esas personas que lo ayudan, con esas personas que lo alientan. Quédese con los que le aportan. Quédese con esas personas que lo han acompañado, que lo están acompañando desde sus inicios y vaya incorporando a su vida la gente que lo hace crecer. El resto, elimínelo por la raíz, mi querido amigo. Ni lo piense dos veces. Sáquelos de su vida. Va a ver que su vida va a ser ponerse ligerita, tranquila, contenta y feliz. Y sobre todo con flujo, mi querido amigo. El flujo energético es lo mejor que podemos tener. El flujo circulatorio nos permite estar sanos. Un bloqueo de una arteria, de una vena, significa un shock, significa un ataque al corazón, significa un problema cardíaco. Un estancamiento, un obstáculo en la circulación de la linfa le significa a usted tener bajo sistema inmunitario, tener baja salud, tener baja energía. Venga, nos va a visitar y nosotros con mucho gusto le vamos a ayudar a que usted restablezca esos flujos energéticos, tanto físicos como mentales, emocionales y espirituales. Los seres humanos somos multifactoriales. Cuando tenemos una perfecta sincronización en nuestra circulación energética, vamos a estar bien. Todo nos sonríe. Pero cuando tenemos daños, cuando tenemos obstáculos, estancamientos de esa energía, todo se nos va para atrás, todo nos cae mal, todo parece que nos atacara, todo parece estar en nuestra contra. Venga, nos visite y nosotros le enseñamos qué es lo que hay que hacer para que usted se ponga activo y se ponga con la corriente, a donde va la corriente. No se ponga en contra, vaya usted con el flujo. Aprenda usted a que toda su energía sea en este momento sincronizada. La energía que sube de la tierra, la energía que baja del cielo, hay que tener una sincronización corporal para lograr la movilización desde grandes pensamientos, sentimientos, acciones, hasta los grandes nutrimentos de nuestro cuerpo, el oxígeno, todas aquellas cosas que necesitamos, el elemento más nutritivo y que más necesitamos es el oxígeno, el respirar. Nosotros no podemos durar más de 3-4 minutos sin respirar porque pues podemos perder la vida. 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Venga y nos visita. Bueno, mis amigos, pasamos a contestar esta misiva que dice aquí así, dice: señores de la comunidad, por medio de esta carta, primeramente me permito saludarlos y decirle que la mayoría de los días escucho sus programas y en realidad ya agoté mis fuerzas. Se puede decir que ustedes son, como se dice, mi última esperanza. Yo en realidad el problema que les expongo a continuación ha sido un problema que tengo desde uso de razón y he tratado de ayudar e incluso mis padres han buscado ayuda por diferentes medios, pero no consiguen nada. El problema es con mi señor padre. En realidad nunca lo he podido entender ni lo entenderé, su forma de ser. En pocas palabras, los problemas empiezan cuando él toma, o sea, cuando se emborracha, porque mientras él no toma, es una persona diferente. Se puede platicar con él de mil cosas y él está bien, pero cuando se emborracha, ya comienza a enojarse, a enfadarse y a ofenderse por cualquier cosa y todo le sirve de pretexto para pelear con mi señora madre y hasta con mi hermano. Incluso hemos tenido que llamar a la policía porque no se le puede controlar. Después de que pasa el problema, él pide disculpas y dice que jamás lo volverá a hacer, pero pasan una o dos semanas y vuelve la burra al trigo con el mismo problema. Vuelve a pedir disculpas y así, una cosa que nunca es de acabar. Con sus amigos, él es bien diferente. Nunca se enoja y siempre está bien con ellos. Pero lo que es a mí, a mis hermanos, a mi mamá, siempre está a punto de enojarse y por nada. Hace poco mi hermano compró un carro y la mera verdad, mi papá estaba enojado. Se emborrachó, se enojó y fue a romper el carro. No sé si es que mi papá nos tiene odio, envidia, qué es lo que le pasa. Todo lo que le puedo comentar es esto y espero que me ayuden a mí y a mi familia a lograr que mi papá deje de tomar para que no haya tantos problemas y podamos ser felices. Ustedes dicen que siempre hay una gota de esperanza. Pues bien, esa gota de esperanza son ustedes, para mí. Sin más, me despido de ustedes como la hija esperanzada. Yo quiero que me ayuden, no diga mi nombre, porque vivimos en un pueblo bien chico y yo sé que toda la gente sabe quién va a saber quién es mi papá y no quiero tener pleito con él. Quiero es que me ayuden con esta situación. Le envío la fotografía de él para ver qué es lo que pasa y qué es lo que sucede con él. Esta persona se suscribe como la hija esperanzada. Bueno, mi apreciada amiga y consultante, mire, mi amiga, aquí vemos un caso en el cual se unen varias situaciones. La número uno, al papá de usted le hicieron un daño. Ese daño está hecho hace muchísimo tiempo y es simplemente para que él no pueda progresar en la vida. Él le han pegado un salamiento que él no progrese en la vida. Trabaja como burro y no consigue nada. Su consuelo es el alcohol. El consuelo de su frustración, de su fracaso y de no poder conseguir cosas es el alcohol. Él lo ha tenido toda la vida. Él en realidad sí es envidioso. Y él envidia no solamente a ustedes, sino a los amigos que supuestamente él se porta muy bien con ellos y todo. No hay tal. En el fondo les tiene envidia porque han podido salir adelante, porque han podido hacer sus cosas. Ahora, él vive enojado con la mamá de ustedes simplemente porque ella hubo una época, hubo muchos años que no trabajó, que no quiso hacer nada, y él le echa la culpa ahora de que una sola golondrina no podía hacer lluvia, de que él no podía con tanto y que necesitaba la ayuda de ella desde jovencita. Él quería tener esa entrada de dinero, pero habían dos cosas. Número uno, la señora tenía que cuidar a sus hijos. Y número dos, pues el hombre también era bastante celoso y no quería que la mujer entrara ahí a las factorías a trabajar, no sea que se la chulearan, no sea que hombres más jóvenes se la coquetearan y se la llevaran. Y ahora que ya han pasado los años, pues entonces ahora le vive echando en cara de que no lo apoyó, de que no le ayudó. Pues sí lo ayudó, sí le apoyó, sí le aportó. Lo que pasa es que este no reconoce que el trabajo de la casa y cuidar hijos también tiene un costo y también tiene un gasto de tiempo, un gasto de atención y un gasto físico como trabajo. Él no lo entiende así. Él cree que él es el único aportador. Y ahora que ustedes ya están creciditos, pues están pensando en hacer sus cosas, en hacer su vida. Y ahora su hermano, cuando compró su mueble, cuando compró su carro, él creyó y él pensó que ese dinero tenía que ser para él. Él cree que ustedes tienen que darle toda la feria y tienen que hacer que él sea como el administrador de todos. Cuando ya en este momento de la vida no existe eso de que los padres dirigen ahora a los hijos monetaria y económicamente. Antiguamente, pues sí, el papá podía agarrarse el dinero de los hijos y el dinero de la mujer en épocas antiguas, manejar todo y hacer y poner a su disposición. Así lo manejara bien, lo manejara mal, pero se creía con el derecho y autoridad para eso. Hoy en día nadie hace eso. Y ustedes, como no lo hacen, él se siente menospreciado, se siente como si no tuviera su puesto y se siente frustrado y fracasado porque no ha conseguido cosas. Se refugia en el alcohol y así ya lleva muchísimos años generando un alcoholismo, una enfermedad, que aunque es difícil de quitar, se puede quitar. Solamente que hay que quitar las causas raíces, que son causas emocionales de sentir frustración y derrota, de la sensación de no valer nada. Usted simplemente lo va a traer y en una o dos charlas él comienza a ver la situación de manera distinta. Pero lo va a traer mínimo de aquí a un mes porque al comienzo él no va a aceptar venir. Sin embargo, usted va a venir, nos trae la fotografía de él. Vamos a comenzar a ayudarle a trabajarlo para que él se vaya retirando de ese alcohol y se le vaya abriendo la mente y el corazón, el entendimiento, y los comience a ver a ustedes como lo que son: los hijos, una familia, un apoyo, no los enemigos, no los culpables de su fracaso. Venga, usted nos va a visitar, nos trae la fotografía de él, comenzamos a ayudarle y en un mes más o menos le calculo que él ya está viniendo por propia voluntad y ya nos queda muy fácil para retirarlo completamente de esta situación. Porque como usted lo dice, él es muy buena gente, él es muy, digamos que una buena persona, una persona comprensible cuando no está bebiendo. Pero cuando se emborracha, pues se transforma, se convierte en una persona intimidante, grosera, agresiva, pelietas, una persona sin ninguna clase de miramientos ni de cultura, una persona que da tristeza, que da vergüenza. Por eso ya muchas veces ustedes no salen con él, porque ya como lo conocen, pues ya saben que varias veces los ha puesto en mal, en las quinceañeras, en los bautizos, en las reuniones familiares y no familiares, ya ustedes le huyen y no se hacen cargo de él. Si él va a ir a una reunión, pues no van ustedes. Y cuando ustedes no van y él va solo, pues ahí sí se controla, ahí no pasa nada. El asunto es que vayan ustedes y ahí sí se enloquece, ahí se emborracha hasta perder la razón y convertirse en una semibestia. Pues venga, mi querida amiga, si usted quiere, hable con su señora madre, hable con su hermana, con su otro hermano y sencillamente se ponen de acuerdo, porque este problema ya no es solamente un problema de él, se ha convertido en un problema familiar. Y si hay una unidad para actuar, va a ser mucho más fácil y más consecuente lograr una curación para él. Aunque ya han pasado muchos años y aunque parece muy difícil esa curación, pues no lo es. Va a ver que en corto tiempo van a recuperar, número uno, ustedes, su papá. Y el papá, pues, se necesita, es así. Esa es la verdad, el papá y la mamá se necesitan en la vida de todas las personas. Número dos, le van a hacer el favor de hacerle entender que hay muchas cosas de por medio que lo han hecho sentir así y que lo han hecho actuar de esa manera. Porque recuerden que, como les dije, hay un daño, un maleficio sobre él que le ha influido, que ha logrado dominarle la voluntad y que le siembra ese demonio en la mente y en el corazón y lo entrega al alcohol y no permite que lo controle, no permite que tenga ese nivel de parar y de detenerse cuando una persona ya se siente mareado, cuando una persona ya se siente un poco borracho y dice, yo ya creo que estoy en punto de no seguir bebiendo. Este no para sino hasta cuando quede inconsciente, y antes de quedar inconsciente arma las de San Quintín, arma vergüenza y media y ustedes quedan en mal. Venga, nos va a visitar y nosotros con mucho gusto le vamos a ayudar para darle la curación al papá de ustedes y para que él pueda entender que nunca es tarde para cambiar, nunca es tarde para lograr una curación y nunca es tarde para lograr el éxito, porque él todavía lo puede lograr. Venga, nos lo trae y nosotros le ayudamos a que dé una inflexión, un giro, y para que agarre la vida como tiene que ser, para que la agarre por los cuernos de frente y para que la mire a los ojos. El miedo, las enfermedades, las carencias, todo se vence si usted lo mira a los ojos. 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
0: 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Relájese, tranquilícese, manténgase sereno y calmado ante los problemas, ante las situaciones negativas y ante eso que le está acorralando, ante eso que usted como que no le encuentra una solución. Usted mantenga serenidad y paciencia. La paciencia es una gran virtud. La paciencia no significa quietud, ni estatismo, ni que usted se quedó paralizado, ni se quedó enraizado. No, existe la paciencia de aquel del sabio, la paciencia que sabe esperar, como cuando usted siembra un frijol o siembra cualquier clase de planta y debe tener la paciencia que le da la sabiduría de que sabe que ese frijol está creciendo dentro de la tierra y que tarde que temprano va a brotar y le va a dar frutos. Esa es la paciencia del sabio. La paciencia del necio es simplemente esperarse y sentarse eternamente sin mover un dedo más. Hay dos clases de paciencias y de diferencias, como en las decisiones, como en los pensamientos, como en todas las situaciones. Debemos aprender a tener sabiduría, y la sabiduría se agarra teniendo paciencia, estando en el silencio, manteniendo la calma y la serenidad. Si no permitimos que la serenidad invada nuestro cuerpo, pues sencillamente vamos a actuar de manera impulsiva, vamos a tener de manera agresiva, de manera insolente, de manera grosera, con los demás y con nosotros mismos. Y es peor que sea usted grosero e insolente consigo mismo, porque si usted es grosero e insolente consigo mismo, se está quitando media batería, se está quitando usted lo que lo impulsa y lo que lo ayuda a crear. 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Los dones con los cuales usted nació y que usted no ve que tenga, para que usted manifieste los sueños. Usted aprenda a manifestar los ideales y aprenda a lograr aquello por lo que usted está en este hermoso país y aquello con lo que usted quiere en su corazón. Todos tenemos sueños, todos tenemos ideales, hay que satisfacerlos, hay que materializarlos y hay que sacarlos avante. No se vaya a dejar derrotar por esas personas que le dicen que no puede, que usted no nació para eso, que está muy feo, que está muy viejo, que no sabe, que no tiene estudio o cualquier otra cosa. No hay límites. Si usted se lo propone, usted lo va a lograr. 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Bueno, mis amigos, me anuncian que el tiempo se me termina y que solamente me resta desearles que la paz, que la armonía y que la felicidad reinen por siempre en sus hogares. Hasta pronto, hermanos del alma.
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0: Mayrita, me ha tocado vivir tantas cosas que las personas no perciben la maldad que están causando. Y esto es como las herencias, van de generación en generación. Muchas veces ese cuerpo fallece y vuelve a otra vida. Por eso es que muchas veces nos preguntamos, ¿por qué me va tan mal con un hombre? ¿Por qué me va tan mal con las mujeres? ¿Por qué no he encontrado la felicidad? Pero son cargas que vienen cargando cada persona por dañar. No se vale a la fuerza tener un amor, no se vale a la fuerza dañar a una persona. Y hay muchas, muchas personas que mandan a hacer este cochinero, esta cantidad de trabajos de magia negra, de magia oscura, porque lo que no está con Dios no es bien, no es bien para ninguna persona, para ningún ente. Pero yo puedo destruir todos estos trabajos que han mandado a hacer si realmente están arrepentidos, porque si no hay un arrepentimiento, es muy difícil que uno pueda lograr los objetivos. 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
1: Vamos a pasar con Lorena Díaz. Lorena, ¿estás lista para tu interpretación, mami?
3: Sí, claro.
0: Muy bien, Lorena. Dios Padre, Dios Hijo y Espíritu Santo, yo, Xochitl, la curandera, en este momento abro un portal. Pido la presencia de mi abuelo Tabaco, Cacique Guaycipuro, Ánima de la Blanquita, Juan del Dinero. Ofrezco este humo y esta ceniza a nombre de Lorena Díaz. Por el norte, por el sur, por el este y por el oeste. A ti, Dios Padre, pero que seas tú quien pones palabras en mí. Lorena.
3: Sí, dígame, Xochitl.
0: ¿Por qué me está hablando en este momento, Lorena?
3: Porque fíjese que últimamente pues he andado con unos dolores de espalda muy fuertes y se me acalambra todo el cuerpo. Se me acalambran principalmente mis rodillas y ya me fui al doctor y me han recetado medicamento, pero pues la verdad me dijeron que se me quitaría pronto, pero pues ya llevo más de 2 meses con este malestar. Y
0: Lorena, ¿crees que estás embrujada? Pero no hay nada, no veo nada. Aquí el humo y la ceniza de este tabaco. No hay brujería, no hay alumbramiento, no hay nada. Lo que estás presentando es consecuencia de unos trabajos muy forzados que estás llevando. Estás llevando tu cuerpo al agotamiento físico. Y veo que has invertido o has mal invertido tu dinero yendo a otros sitios con santeros, con brujos. Y te han quitado bastante dinero porque te han dicho que tienes una brujería, pero no la hay, no la hay, no la hay, Lorena.
3: Gracias, Xochitl, por abrirme los ojos. La verdad, sí he invertido bastante dinero y te agradezco mucho por ayudarme y darme esta alegría de saber que no me están haciendo ningún daño.
0: Claro que sí, Lorena. Muchas veces van a sitios no adecuados donde lo único que hacen es quitarle su dinero porque no le dan ni un agua de verdolaga para la diarrea.
3: Yo la llamo.
1: Pues así, familia, Xochitl siempre tiene una respuesta para cada persona que se comunica con nosotros al estudio para recibir la interpretación del puro, del tabaco. Allí sale todo, amor, desamor, infidelidades, salud, todo, Xochitl.
0: Sí, todo, todo, todo, porque ahí nos revela el pasado, el presente y el futuro. Y si realmente la persona es víctima de una brujería, porque muchas veces van a sitios y les dicen que sí, que están dañados, que cuando no es así. Así que hay que hablar con la verdad. O muchas veces cuando una persona llega y tiene un quebranto de salud, y no ha acudido a un médico. Ahí se revisa y se analiza.

0: Y es de doctor, tenga la amabilidad y vaya donde el especialista que le compete su problema, porque no podemos tapar el sol con un dedo. Hay que decir siempre la verdad y pues darle gracias a Dios y de la mano de Dios, porque a través de este elemento que nos da la tierra, la madre naturaleza, que es el tabaco, que a través de él podemos visualizar lo que realmente le pasa a una persona.
1: Es correcto. Y por eso los invitamos a que se comuniquen ahorita. 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
1: Ese es el número de Xochitl, la curandera está con nosotros en cabina y nos vamos a otra línea telefónica. Jenny García Torres, del año 82. ¿Estás lista, Jenny, mami?
3: Sí, estoy lista.
0: Muy bien, Jenny. Lista y preparadita. Por favor, no me vayas a hacer donde no se interrumpan, donde usted se me relaje, porque voy a abrir un puente hasta donde usted se encuentra en este momento. Dios Padre, Dios Hijo y Espíritu Santo, yo, Xochitl, la curandera, en este momento pido la presencia de mi abuelo Tabaco, Cacique Huaycipuro, ánima de la Blanquita, Juan del Dinero. Ofrezco este humo y esta ceniza a nombre de Jenny García Torres, por el norte, por el sur, por el este y por el oeste. A ti, Dios Padre, pero que seas tú quien pone palabras en mí. Oh, saña matukimi, gura, gura, gura, gura, gura, gura, gura, Jenny.
3: Sí, dígame.
0: Eres una mujer trabajadora. Le ha tocado duro en su vida forzarse cada día, cada noche, para tener lo que tienes. Pero usted no me está hablando por usted. Usted me está hablando por su esposo. ¿Qué está pasando, hija?
3: Pues mira, yo quisiera saber por qué mi esposo últimamente está volviendo. Yo siento haciendo cosas muy extrañas, se comporta de una manera muy distinta, que de repente ha ido, de repente tiene unos arranques así como de ira, no sé, se está comportando de una manera muy, muy mal.
0: ¿Usted está pensando que su esposo está sumergido en las drogas o que está loquito?
3: Y yo creo que se está drogando.
0: Ajá.
3: No estoy seguro que todos sus síntomas, todas esas actitudes que él tiene, me hacen pensar eso.
0: Ok. Está muy bien las creencias que usted tiene en este momento, querida Jenny. Pero usted quiere una gota de verdad o un mar de mentiras.
3: Pues yo te hablo porque yo sé que siempre hablas con la verdad.
0: Ah, bueno. Jenny, usted sabe muy bien qué le está pasando a su esposo. Usted lo sabe muy bien, porque usted mandó a hacer un trabajo. Porque su esposo ha sido de carne débil, como les he dicho. Ha sido una persona muy promiscua. Y usted enamorada, pero eso no es amor. Usted lo quiere poseer. Y esto se le salió de las manos, se le salió de control, hija. Si esto no se para, si esto no se destruye, su hijo se le va, a su esposo se le va a ir la mente. Este hijo de Dios lo dañaste de una manera muy baja, Jenny.
3: Es que yo no quería que le pasara esto. Realmente, sí, yo sé que actué de mala manera, pero yo solamente quería que él me quisiera a mí, que no volteara a ver a otra persona, que él se volviera, sí, tal vez loco, pero loco por mí.
0: No, hija, de esta manera no, a la fuerza ni los zapatos, como le he dicho. Si usted calza 8 y yo le mando 9, ve, le mando 7, a que le dé, camines una milla, ni en un cuarto de milla, ya estás que no puedes. A fuerza ni la comida ni los zapatos, hija. Pero desafortunadamente no soy nadie para juzgar. Lo que sí toca que hacer es actuar de una manera a la voz de ella, porque su esposo se le va a perder, se le va a ir su mente, y él no está sumergido en las drogas. Y está loquito, pero loquito por lo que usted hizo. Y no loquito por amor, loquito por este bebedizo que usted le dio y por este fetiche que le hicieron a él, porque lo tuvieron en un refri y después fue enterrado. Tenemos, si usted quiere mi ayuda, que desenterrarlo y desconjurarlo, romper las cadenas que lo están atando, que lo están llevando a perder su razón, su noción del tiempo, porque él es una persona buena. Desafortunadamente enamorado, pero todos somos enamorados y la carne es débil, hija. Esta no es la manera de atender, de tener un hombre a la fuerza. Un hombre se tiene con amor, con respeto, con tenerle un hogar tranquilo, un hogar donde él encuentre la tranquilidad, que no necesite salir a buscar lo que no hay en casa. Entonces sí la invito, Jenny, sí la invito a que desatemos y destruyamos este daño.
3: Sí, sí quiero que me ayudes. La verdad estoy arrepentida porque pues nunca pensé que esto fuera a pasar a mayores. La verdad la persona que me ayudó a hacer esto me prometió y me dijo que solamente iba a ser algo momentáneo para que él no me dejara y para que él siempre estuviera a mi lado.
0: Exactamente, hija, pero así no es. Así no es porque usted lo amarró y estas personas que le hicieron este cochinero y medio no midieron sus consecuencias, simplemente le quitaron un dinero a usted y un buen dinero veo aquí que usted pagó por este daño, hija. Eso no está bien y eso que usted le está dando en las comidas, hágame el favor y no lo vuelva a hacer, porque usted qué va a hacer con un hombre loco, con un hombre ido de su mente, para sus hijos cuando lo lleven a otros entes de otros médicos y le digan que no encuentran la razón, no encuentran el por qué él siendo una persona normal tiene estos comportamientos, hija.
3: De hecho, por eso te hablé, porque la verdad tengo miedo, porque mi suegra me dijo que ya lo iba a llevar al médico para que le hicieran estudios y pues no sabía qué hacer.
0: Exactamente, hija. No le dé más ese cochinero que le está dando, ese bebedizo que le entregaron, y empiece a ver por ese amor que dice tenerle a ese hombre, hija. No soy nadie es para juzgar, pero más vale una gota de verdad a un mar de mentiras.
3: Muchas gracias, maestra.
0: Claro que sí, hija. Espero no me vayas a colgar. Quedas en línea para darte una orientación que lo voy a hacer en privado.
1: Ok, mamita.
3: Sí, por favor.
1: Ahí está esa interpretación y así como esta persona obtuvo su respuesta, salió de dudas, ya va a poder dormir, va a poder estar tranquilo, porque lo que más nos angustia, Xochitl, cuando vamos a acostarnos es mañana voy a estar igual, mañana voy a seguir con este problema, con esta enfermedad, mañana voy a seguir con la mala suerte. No tiene uno ni ganas ni aliento para continuar cuando la situación en nuestra vida no está bien.
0: Así es, Mayrita, porque lo que nos pasa es el reflejo de en el mundo o en el espacio en que estamos. Si yo tengo problemas en mi hogar, en mi casa, con mi pareja, es un hogar disfuncional, pues toda esa mala energía va a llegar al trabajo, se va a ver reflejada con la manera como yo atiendo al público o con la manera como yo comparto con mis compañeros de trabajo. Así que por eso es tan importante uno buscar la ayuda a tiempo y siempre, como les he dicho, con personas responsables, con personas temerosas de Dios para poder hacer las cosas bien hechas. Y a través de este elemento que me ha dado ese privilegio, Diosito, de poderlo interpretar, de poderlo ayudar, porque los guías espirituales están para eso y son ellos los que hablan y son ellos los que dicen cómo se deben hacer los diferentes procesos para ayudar y para servir.
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1: Vámonos entonces a las líneas telefónicas porque están llenas, por cierto. Ella es Valeria Reséndiz. Valeria, ¿estás lista para tu interpretación?
3: Sí.
0: Ok, Valeria. Tranquilita, hija, que la siento como agüitadita. Bueno, Dios Padre, Dios Hijo y Espíritu Santo, yo, Xochitl, la curandera, en este momento abro un portal, pido la presencia de mi abuelo Tabaco, cacique Guaycipuro, ánima de la Blanquita, Juan del Dinero. Ofrezco este humo y esta ceniza. Valeria, aquí estoy percibiendo que no es directamente para usted la interpretación. ¿Para quién es?
3: Es para mi hermano mayor. Él se llama Francisco Reséndiz.
0: Francisco Reséndiz. Uh-huh. Ofrezco este humo y esta ceniza a nombre de Francisco Reséndiz, por el norte, por el sur, por el este y por el oeste. A ti, Dios Padre. Uf, pero que seas tú quien pones palabras en mi osañamatukimi. Osañamatukimi. Uf. Uf. Aquí veo que su hermano está muy mal. Está muy mal de salud. ¿Qué está pasando?
3: No puede caminar, ya lo hemos llevado a muchos doctores especialistas y nada nos soluciona.
0: Uf, hija. Valeria, desafortunadamente su hermano está pagando un karma que él mismo fue el artífice para que le pasara esto, hija. Una gota de verdad a un mar de mentiras. ¿Qué quieres? ¿La verdad? ¿O que le diga nomás? ¿Mande?
3: La verdad.
0: La verdad. Bueno, hija. Desafortunadamente, la situación que está presentando su hermano, esto se debe a un trabajo de magia negra, un trabajo oscuro. Y me duele decirlo, muy merecido se lo tiene. Él con su pareja, esa mujer sufrió 5 años de maltratos, 5 años de humillaciones, de golpes. Y así va a quedar ella postrada en una cama, en una silla de ruedas, de las golpizas tan severas que fue sometida. Y aquí hay, qué tristeza, uno no nacido. Su cuñada, su excuñada perdió un bebé. Valeria, ¿usted es consciente de todas estas cosas que estaba viviendo el hogar de su hermano? ¿Usted es consciente de la ira que mantiene su hermano, de lo corajudo que es?
3: La verdad, Xochitl, yo sabía que él era violento, pero no que tanto.
0: Desafortunadamente, esto se lo merecía. Pero como vuelvo y le digo, esto no viene por parte de una mujer, de una suegra. Esto viene por parte del papá de esta niña, del papá de esta muchacha. Porque él, la impotencia de ver todo lo que estaba pasando su hija, de ver que no podía tomar cartas en el asunto, digámoslo así, de tal vez meterle un tiro y acabar con su vida, se fue de esa manera, de que él sufriera todos los golpes que su cuñada sufrió. Y pues para la muestra, perdió un bebé en una de esas golpizas que fue sometida. Eso es lo que está pasando.
3: No lo puedo creer, pero eres mi hermano y ocupo que me ayude.
0: Ay, Valeria, claro que sí, porque es un ser humano y los seres humanos nos equivocamos infinidad de veces. La invito a que me lo traiga a mi oficina consultorio para atenderlo, no me vaya a cortar. Seguimos en línea para decirle qué ocupo de él y qué necesito para que empezar un tratamiento y poder destruir, porque aquí hay varias cosas por hacer. Encontrar un daño y destruirlo y ayudarle a encontrar la salud para que él vuelva a tener las fuerzas en sus piernas y se pueda mover por sí mismo.
1: Okay, mami.
3: Sí, está bien.
1: Muy bien.
0: Recuerden, queridos amigos, queridos hermanos, que estamos aquí en cabina con Mayrita. Estamos gracias a ella infinitas porque ella es la persona que me ha ayudado también a crecer, porque no es fácil, porque en los medios de comunicación es totalmente diferente a cuando uno está con la persona ayudándola. Entonces, claro, queridos amigos, les doy muchas gracias por permitirme llegar a cada uno de ustedes donde haya un radio encendido,
1: sí,
0: donde me estén escuchando. Recuerden que aquí está Xochitl, su curandera, con más de 40 años.
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1: Este tren va saliendo para los estados de Veracruz, Puebla, Hidalgo, Estado de México y por supuesto la Unión.

todos, para todos los que nos están sintonizando desde ahorita, desde tempranito. Yo soy Sebas el Parce, estamos aquí también con DJ Miki. Aquí bienvenidos todos al Morning Show, muchachos. Qué bacano, qué energía tan chévere desde ahorita temprano en la mañana. Gracias por sintonizarnos, los que están ahorita en los carros por ahí yendo al camellar, yendo a trabajar. Muy buenos días a todos ustedes. De antemano y empezando aquí el show, les deseamos un excelente día. Que tengan todos ustedes, que les vaya súper bien el día del trabajo de hoy. A los que están ya trabajando desde bien temprano, que les vaya súper bien. Está amaneciendo ahorita, pues la verdad todavía sigue bien oscuro, ¿no? Pero bueno, no importa, muchachos, porque hoy ya es miércoles, ya es mitad de semana. Así es que, muchachos, disfrútense la vida, que solamente es una. Y además también les iba a decir que está lloviendo un poquito, así es que si usted no tiene nada que hacer afuera, si hoy pidió el día, si hoy está de vacaciones, por favor descanse, arrópese y ponga ahorita aquí el Morning Show, que vamos a estar ahorita ya con todos los powers aquí puestos. Bienvenidos a este Morning Show, muchísimas gracias por estar acá. Gracias, ahorita vamos a poner ahí a saludar a todos los del TikTok, así es que no lo piense más, siga sintonizando Lobo 97.7 FM, la número uno en éxito, y estamos en la número uno por ustedes, así es que muchísimas gracias por ese apoyo tan bonito que nos dan día a día, amaneciendo con nosotros, interactuando con todos los topics que nos dan. De verdad que los queremos muchísimo aquí de parte de DJ Chelita, DJ Miki, Don Jorge, de pues yo, Sebas el Parce, muchísimas gracias, de parte también de Sergio Robles, un saludo también, y bienvenidos a todos, a todos los que están cumpliendo años también, un gran abrazo aquí de parte de Lobo 97.7, muchachos, a los que están en los centros penitenciarios, a los que están en los hospitales, en los centros de salud, los queremos mucho, les mandamos un abrazo enorme, y que Dios los bendiga, muchachos. No siendo más, entonces le damos la apertura a este programa, el Morning Show, bienvenido, vamos a ir con musiquita y después regresamos con el topic para que se ponga las pilas. No duden en llamar al 402-938-9797 y se los acabo de decir completamente de memoria, me lo aprendí, damas y caballeros, por fin el número, ahora el del WhatsApp, 402, este sí me tocó buscarlo, 402-594-3955, 402-594-3955. No se les olvide que estamos aquí en el Morning Show con DJ Miki y con Sebas el Parce, el día de ustedes aquí acompañándolos hasta cuando se vayan a ir a trabajar, o los que ya están trabajando y nos tienen ahí en la orejita, bien bacano. Si no pueden interactuar, está bien, solamente con su buena energía, nosotros la sentimos desde aquí. Ya regresamos, muchachos, vamos con una musiquita, vamos con esto que se llama El Ascensor, de la esencia de la banda, y ya regresamos aquí en el Morning Show con DJ Miki y con Sebas el Parce. Un abrazo, muy buenos días. Ya venimos.

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3: Le saluda Verónica Sandoval con la noticia de la hora. Llega la Semana Binacional de Salud con servicios médicos gratuitos y pensando en el bienestar preventivo de nuestras familias. Este mes de octubre llega la esperada Semana Binacional de la Salud 2026 gracias al Consulado de Carrera de México en Omaha y One World Community Health Center. Junto a otras instituciones tendremos servicios médicos totalmente gratuitos. Anote las fechas clave. El 13 de octubre de 9 a 12 se habrá un evento familiar en el All Care Health Center de Council Bluff en exámenes de prevención, seno, vacunas y más. El 7 de octubre de 5:30 a 8:00 de la noche será la noche de mujeres en One World en Omaha, con revisiones clínicas y vacunas contra la gripe. El 10 de octubre de 9:00 a 12:00, gran jornada familiar en el Metro Community College con servicio de visión, audición y dentales. Cuide su salud y proteja a su familia. 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
4: Hola, hola mi gente, yo soy Sebas el Parce y estos son los deportes. El sábado pasado se llevó a cabo un peculiar combate dentro de la cartelera de la UFC de Las Vegas 121. Un oficial en activo se enfrentó a un ex convicto. Así es, Luis Hernández, agente de policía de la oficina del sheriff de Miami-Dade, derrotó por sumisión en solamente 57 segundos a Cedríquez Dumas, quien ha estado en prisión en distintas ocasiones por múltiples delitos. Hernández, apodado Destache, aceptó el combate únicamente con 2 días de anticipación debido a que iba saliendo de su participación en el reality Dana White's Contender Series, y tras su rápida victoria mantuvo el invicto dentro de las artes marciales mixtas con un récord de 9-0. Yo soy Sebas el Parce con toda la información deportiva. Para más deportes no duden en visitar Lobo 97.7. Que tengan todos un lindo día. Chao, chao.
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1: Asume, che pulgoso, está lloviendo afuera. Agua de la que moja y de arriba por abajo.
2: Ah, no, de arriba para abajo, ¿verdad?
1: Buenas, buenas. Good morning.
2: Happy Wednesday. Feliz miércoles, ombliguito de semana. Ya 30 de septiembre. Se nos está yendo el mes. Se nos va, se nos va, se nos va. Ya viene el día de las suegris. El día de las suegras está a la vuelta de la esquina.
3: Qué chévere.
2: Ya tienen su disfraz. Oye, ya, parcerito, good morning antes que nada. Muy buenos
3: ¿qué
2: días.
3: Más, parcero? Buenos
2: ¿qué
3: días.
2: ¿Qué rollo con el pollo? ¿Cómo andamos? ¿Cómo te amaneció?
3: Genial. No mentiras, no, con miedo, con miedo.
2: ¿Con miedo?
3: Amanecí con miedo.
2: ¿Por qué con miedo?
3: Porque me puse a bobear anoche y me quedé dormido escuchando un podcast paranormal. Y me levanté a las 3 de la mañana con el audio más asqueroso que pueda.
2: ¿Con el qué?
3: Con el audio más asqueroso que podía escuchar porque me quedé dormido escuchando el podcast y obviamente no.
2: No, eso no.
3: No, ya quise. No, con uno de los que daba miedo, ¿verdad? O sea, me desperté otra vez y me volvió a pasar. Me desperté escuchando como eso del top de las cinco psicofonías más perturbadoras. Y obviamente eran como las 3, 4 de la mañana y me levanté y dije, bueno, obviamente no. Todo oscuro, estaba lloviendo y dije como, cambiamos de video porque me quedé dormido.

0: Y si ya prendo las luces para meterme a bañar. Pero sí, así amaneció mi mañana, parcero. ¿Y tú cómo amaneciste?
1: Bien, todo relajado, bien, chévere. Todo relajado. Oye, es lo que no me gusta es de que cuando empieza a llover, o sea, todo bien, toda la semana estuvo lloviendo, ¿sí o no?
0: Uh-huh.
1: Ok. Sí. Dejó de llover que unos dos días en la mañanita, en la madrugada, aquí en Omaha.
0: Sí.
1: Y vuelve a llover el día de hoy y a todo mundo se le olvida cómo manejar en la lluvia.
0: Es que yo no sé por qué les pasa eso, en serio. O sea, y sí, y es demostrado que hay muchísimos más accidentes así lloviendo y ni siquiera es una lluvia torrencial que uno diga que no puedo ver. Es esa lluvia que es como brisita ahí. Yo no sé, la gente de pronto se alarma y frena más duro y llega el día atrás y tome, se lo pone por detrás, pero yo no sé.
1: Y eso es lo peor de todo, o sea, que vas a rajamadrina, uh-huh. le están pisando, se sienten bien rápidos y furiosos,
0: yeah.
1: y saben que está mojado el piso, saben que se puede deslizar el carro, y aún así le pisan, pero bueno, y ahí le frenan de trancón nada más, y es cuando pasan los accidentes. Familia, por favor, mucha precaución. Mucho cuidado, por favor. Si llegan tarde al trabajo, no pasa nada. Oye, nada más da bien tu explicación. Se te hizo tarde, se te pegaron las sábanas y qué, y ya, ni modo.
0: Yeah.
1: Si no soporta el jefe, pues ponle unos guamazos y ya. Pero de menos.
0: Es que si no saben, y van rápido y cogen la primera curva y el carro empieza a darle el trompo. Y, ¡ay, otra!
1: Otra vez este se siente Toreto.
0: Yo sabía que no.
1: Yeah. Nah, ya hablando en serio, familia, por favor, mucha precaución, por favor. Be careful al manejar detrás del volante, dejen el celulítico, por favor. Pueden esperar tantito, un ratito ahí en el trabajo. O sea, está bien que uh-huh. pues, o sea, uno se quiera ser juicioso y llegar a la hora, pero pues más vale un minuto tarde que un minuto de silencio. Así es que mucha precaución, familia, por favor.
0: Miki.
1: Es que
0: llegó re.
1: Traigo el.
0: Más vale un minuto. Me sentí que abrí la galleta de la fortuna.
1: ¿Quieres que te diga tu futuro? ¿Quieres que te diga? Gustó, oye, ya salieron los nuevos horóscopos. Voy a tener que hablar con el doctor de las computadoras para ver qué me prepara mi futuro.
0: Aguanta.
1: Pero bueno, racita, familia, amigos de Lobo 97.7, good morning por la mañana. Saludos por ahí para mis amigos de Mendes Street Care que ya andan por acá.
0: Un abracito, saludos.
1: Ya están activos. Dice, hola, buenos días, parce. Buenos días, Miki. Le pueden mandar un saludito a mi esposa Abril Mendoza. Diles que la amo. Ahí está, saluditos. Mm-hmm. Saludos para April. Porque estamos en Hyundai Interest. ¿Sí? Ah. Ahí está. Saludos para April Mendoza.
0: Saluditos para todos los que nos están acompañando ahí en TikTok también. El Chilango, el Wolfgang, también John Good Barreto morning. Que dice que pega. Sí, yo no sé si eso es cosa de Latinoamérica o en Colombia, casi siempre dice que el que pega por detrás paga. Entonces, dice, te pisan por detrás. Sí, es en serio, dice, pisa el que pega por detrás paga. Saluditos para Cataleya. Dice, hay más accidentes en tiempo de lluvia y con la nieve. Uy, no, con la nieve, dímelo a mí. No, pero espere.
1: Y eso que estabas parqueándote tu parcerito.
0: No, diga que está en algo más peligroso.
1: Oh, sí, cierto, estaba echando carreras.
0: Se sentía. Estaba con el parqueadero solo, muchacho. No, yo no me estrellé. Yo
1: te estrellaron, la banqueta te chocó.
0: Sí, igual que el chavo. Le metí narizazos al puño del chavo. No, es que sí, obviamente yo estaba aquí parqueando cuando pasé eso. En enero. En enero nevó como, parce, ¿cuántas veces? Como dos veces nada más nevó y poquito, bueno, medio.
1: Nada, yeah.
0: Y fue un sábado por la mañana, nadie estaba, el parqueadero parecía literalmente una pista de hockey, o sea, estaba blanquito, no había pasado la máquina ni nada.
1: No había ni un carro, familia, ni un carro.
0: Y aquí a Cevitas se le ocurrió decir, ay, venga, pues vámonos despacio y me voy a abrir para no pegarle a ningún andén. Y me abrí y cuando cerré para dar la vuelta, el carro me colió así y se me deslizó poquito a poco y terminé encima de un andén con una llanta metida como en la parte hacia adentro del carro. Y ya después de ahí se lo llevó la grúa y... Como
1: pues ahora ya gracias a eso ya tienes la negra Tomasa y ahora sí ya era.
0: Ay, esa ya tiene un botón por lo menos que dices no.
1: Ándale, ahora sí ya, a ver, estaría...
0: Ay, parce.
1: De plano estarías las nubes, parcerito, sí.
0: Ay, parce, ¿y puede creer que por ese golpe dijeron, dice que me lo dieron por pérdida total el carro? solo por ese golpecito, que porque
1: es
0: el carro
1: que
0: era híbrido.
1: Era fregarte con otro carro.

0: carro, es lo que quería.
1: Yo creo, parce, porque dicen que los híbridos cuando se pegan así durito, que se lo que pasa es que si se les daña la parte eléctrica, como que ya, no hay nada que hacer.
0: Bueno, eso sí puede ser.
1: Pero, y el carro lo único que me quedó haciendo fue...
0: así.
1: Y yo...
0: No te salió toro.
1: Y ya dentro del carro, güey. Yo mejor no me bajo. No quiero ver qué tal. Ay, parce, pero es así, manejen con cuidado. La mini reflexión del día de hoy. Manejen con mucho cuidado. Y sí, lo que dijo Mickey, muchachos, a veces es mejor llegar tarde. Y ni siquiera llegar tarde, pues si usted sabe que va a llover, pues despiértese por ahí 40 minutos antes.
0: No, ni eso, eso no funciona, parce.
1: ¿No?
0: No, porque yo ya me estoy levantando mucho más temprano, te digo, porque mi perrijo me despierta más temprano y pues me arreglo y todo, y todavía vengo con tiempo. Pero hay veces que por culpa del tráfico que se hace, por culpa de los accidentes, pues uno va a vuelta de rueda. Bueno, uno, pues, total.
1: Sí, ya se sale de las manos de uno.
0: Sí, totalmente. Yo me hago que 15 minutos de aquí, de Constable Plus para acá. No, bueno, son como 13, así, la manera que manejo normalmente, ¿verdad? Son 13 minutitos, ¿verdad? Pero cuando estábamos a vuelta de ruedas, sí son 20, 25, y pues yo trato de salirme unos 17 minutos antes.
1: Me hago 15, yo salgo 16 minutos antes.
0: 16 minutos y antes. Bueno, pues es que ¿qué? Y todavía me ha dado, y tú estás de testigo, me ha dado tiempo de que yo he llegado antes que tú y todavía vengo con el cafecito. ¿Sí o no?
1: Sí.
0: Ahí está, ya ven. Que luego no anden echándome ahí carrilla de que el Mickey es el que llega tarde porque quiere y porque por flojo. No, ni vértebras. Oye, parce, vámonos rápidamente a la pausa. Ya venimos con el topic del día de hoy. Danos un adelantito de lo que va a ser el topic en esta mañanita ya de miércoles, ombliguito de semana. Hump Day.
1: Así es. Solamente el topic, no, cuando lleguemos, ¿sí o no? O sea, el
0: dale
1: el,
0: un adelanto.
1: O de una vez el topic.
0: Dale un adelanto, nada más.
1: O un adelanto. Tiene que ver con relaciones de pareja. Tiene que ver con, ¿qué más? Con la cuestión de qué tan seguro se siente, qué tan segura se siente y qué posibles peligros podría tener una relación. Pero pues los dejamos ahí picaditos. Ya regresamos aquí al Morning Show con DJ Mickey y Sebas, el parce. No
0: DJ,
1: se despeguen.
0: DJ, parce.
1: ¡Woo!
0: Parce.
1: Ya venimos.
0: Es que estás en The United, ¿acuérdate?
1: Parce.
0: ¡Ya venimos!
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0: No gano, pero cómo me divierto, la mera neta, aquí con el parcerito. La neta, el parce, llevamos una esencia, es el parcerito.
1: Pero bueno, son preguntas.
0: No gano, pero cómo me divierto, la neta. Ay, ponte pilas, mijo, porque aquí ya sabes que te comen vivo, ¿eh?
2: No, yo creí que de verdad lo estaban diciendo antes lo de los carros, porque creí que sí sabían la... Eso se les llama, ¿cómo es? ¿Jerga? ¿Algo así?
0: ¿La qué?
2: ¿La jerga? Que es como los dichos que hay en diferentes países, que es como que pega por detrás, paga, como que, no sé, el camarón que se duerme, los sapos lo... Entonces, ese es...
0: Entonces... Camarón que se duerme se lo lleva la corriente.
2: Oh, bueno, eso. Camarón que se duerme, al otro día no tiene sueño. Ay,
0: te digo, parce.
2: Ay, parcerito. Oigan, qué lindos, gracias a los que están todos ahorita por ahí en TikTok, de verdad. Muchas gracias. Y nos estaban diciendo en los comentarios, vengan, comenten aquí en WhatsApp, en Facebook, a ti tienen de todo. Y lo bueno es que tenemos ojos en todas las aplicaciones. Es que ustedes nada más comenten. Saluditos también por ahí para Ángel, que está escribiendo desde Lincoln, para Marcelo, parcero. Un abrazo para Baby, besito. Muy buenos días.
0: Oye, parcerito, tenemos por acá algunos saluditos. Rosa dice, me di cuenta que no puedes ver cuando vas manejando y está tan húmedo y no sabes si prender el aire acondicionado o el calor para que se desempañe los vidrios. Oh, sorry, buenos días, olvidé saludar. Buenos días, Rosa, good morning por la mañana. Nicanora dice, buenos días, Miki, buenos días, parce, saluditos, bendiciones, feliz viernes. ¿A viernes? ¡Ah, caray! Nicanora, ¿de cuál fumaste, mija? Rola la pandora iguales.
2: Vea, eso es buenísimo lo que dice. Táctica, si usted está cayendo en una desesperación porque el vidrio no se le desempaña, usted prenda el aire acondicionado, póngalo donde está la cosita del parabrisas, del windshield, y ahora un poquito la ventana del carro, y se le va a desempañar así. Muy rápido. Una vez que se le desempañe, suba el vidrio y ya, porque lo que pasa es que está pegando el viento caliente de afuera con el viento frío de adentro, y el vidrio queda como, oh my God, ¿qué hago? Entonces, y por el medio tiene el agua, entonces por eso se empaña. Entonces abro un poquito la ventana para que se ponga de acuerdo ahí el clima. Y saluditos para Nicanora también.
0: Sí, dice que no se ha olvidado de nosotros.
2: Ah, no.
0: Pues quién sabe, porque ya tiene rato que no se reporta.
2: Nicanora, ¿cómo va tu relación?
0: Nicanora,
2: sí, ¿cómo es con el de Texas?
0: El,
2: ¿no?
0: El chilango de Kansas.
2: Oh, y Kansas.
0: El chilango, ya que el chilango de aquí no le dio el 20, dice.
2: ¿Ya terminaron?
0: El chilango de aquí no le dio el 20, por eso se fue con el chilango de Kansas City. Por eso.
2: Ella dice chilango, pero lo que sea.
0: Que sea chilango. Dice, parce, ¿qué puedo hacer si mi carro...
2: La mitad calienta y la otra mitad se enfría.
0: Llevarlo al mecánico.
2: Depende. ¿Qué mitad se le calienta y qué mitad se le... Ay, muchachos. No, esas son cosas que uno ve videos de TikTok, que el japonesito ese que dice, si se queda por fuera del carro. Pero sí, tácticas que una vez uno dice, ¿cómo funciona el aire acondicionado? Eso es lo único que me aprendí, porque hay muchos okay. Videos así.
0: Ok. Ay, ya podemos continuar con las...
2: Sí, cualquier cosa es de mecánica. Claro, no sé nada de mecánica, se los juro por Dios que no sé nada de mecánica.
0: Es lo que...
2: Pero sí, por favor. No, estaba... por YouTube sé cambiar llantas y todo, pero así en vida real, ay no, qué pereza. Yo el roadside assistance.
0: Te lo digo por teléfono, por mensaje, pero ay, que yo no. Te la cambie, pues quién sabe. Eso no, sí me está cañón, la mera neta. ¿Qué dices? Por eso pago el roadside assistance.
2: Parce, te lo juro que... Y me dicen, ay, pero qué delicado. Ay, parce, pues si estoy pagando por el servicio, ¿yo qué voy a hacer debajo de un carro? Sí o no. Sí, saque el gato y uno así. ¿Cuál es el gato? Y se va. Eso es un cono.
0: Ya me imagino a parcerito buscando al gato. Venga, si salga ese gatito. ¿Dónde está el lindo gatito?
2: Igual mecánico. Este fue el único que encontré. Todo arañado. Pues sí me costó cogerlo, la verdad. Corría y corría. No, en serio.
0: No, parcerito de caída.
2: Y en eso sí, yo de verdad, pobrecito, mi papá, cómo me quería enseñar. Y que hermano, y que, porque uno tiene que poner como la garrita esa del gato en un lugar de especial del carro, porque sí, si no, se puede joder el carro. Es una cosa.
0: También, ya.
2: Mi papá, pero venga, hermano. Y yo ahí teniendo la linterna para allá, mirando así los camiones. ¿Qué? No quiero aprender. Papi, no, papá, no quiero aprender. Por favor. No, aquí, y dele. Y eso sí me gusta, empezar a hacer así. Y dele cuando se subía al carro y todo. Pero no, la verdad, no. No sé.
0: Ay, parce.
2: Ahí, sorry, por si. Pero sí, llamen. Es muy bueno roadside
0: assistance. Chicas, así es que ya saben, cuando anden con el parce, por favor, no le marquen a él para que les vayan a cambiar una llanta o por si se les apaga la pila para cambiarla. Nada más, ¿no?
2: Esa historia de conocer al amor de mi vida que. Hola, nena, se te pinchó el carro. No, yo estaba ya como, hola, te presto el teléfono para que llamemos a Roadside
0: Assistance. Tengo premium.
2: Te tengo la linterna. Perdón, pero sí, no, la verdad no.
0: Ay, ay, ay.
2: Sí, no soy para mecánica, la verdad, no le entiendo.
0: Bueno, vamos a ver qué nos dicen por acá de voladita, porque ya tenemos que entrar con el topic, ya nos pasamos de tiempo, ¿eh?
2: Dale.
3: Buenos días, muchachos.
0: Good morning.
3: Tengan bonito
0: el
3: día.
0: Bigote.
3: Buenos días a todos los radioescuchas. Por aquí estoy, esperando que deje de llover. A veces no deja trabajar el agua. Saludos para todos los que a lo mejor no vamos a trabajar. Toda esa raza de Campeche. Saludos para ustedes, muchachos. Tengan bonito día.
0: Dice, se dice, árbol que nace torcido sirve para columpio.
2: Vea, así es. Así es.
0: Ah, órale. Dice, buenas, quiero felicitar a mi sobrino Carlos Briseño, a.k.a. el compa Juan Cholín, hasta Colorado. Dice, está cumpliendo sus 16 primaveras. Dice, Nina Yeli loves you so much y le deseo que todos sus deseos se hagan realidad. Échenle sus mañanitas. ¡Listo! Mira, Yeli, ahí le va sus mañanitas.
2: Dice.
0: Ahí está, felicidades.
2: Que pues. Por las mañanitas ahogadas sonaron como.
0: Otra vez. Luces de la rusa de la hora. Ahí le va, Nayeli.
4: Felicidades.
2: Ahora sí, muchachos, ya, felicidades. Felicidades en sus 16 primeros años. La vida es. Pues, de niña a mujer.
0: Así es niño.
2: Oh, de niño a hombre.
0: Eso.
2: Oigan, sí, qué bacano. Chévere. Felicidades. Felicidades por sus primeros 16 años. Ahora sí, ya es todo.
0: Ah, ya no te vuelvo a traer bebida. Se me hace que esa bebida, algo le echan extra ahí.
2: No. Está riqui. Está bacano. Está chévere.
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2: Sí. 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
0: Bueno,
2: ahora sí. Ya me acordé. Es que yo le iba a preguntar a Bigote si mandó otro audio en cuanto a eso. O sea, cuando llueve, las personas que están trabajando en construcción en los techos, así sea así de poquito, no pueden trabajar. Porque yo a veces entendía que de pronto si llueve es porque está cayendo, ¿no? Como like, durísimo. Pero si es así, de pronto es porque no pega el pegante o alguna cosa. No entiendo los que hacen los techos.
0: Los shingles.
2: Porque, sí, eso que, o sea, porque se resbalan los o algo, o porque
0: sí,
2: no.
0: Sí, pues está peligroso, está muy peligroso. Imagínate, te cae un rayo, un reempálago ahí.
2: A mí me ha faltado trabajar en un techo. Trabajé en construcción. 2 días, pero trabajé. No mentiras, no, yo trabajé en construcción. Parce. Sí. Y lo peor es que trabajé aquí, chiquito, como a los 14 años cuando yo venía aquí a Central al High School. Sí. Oh, ahí sí. Es donde yo me corté por aquí con un alambre porque venía el alambre de ese de malla enrollado en el suelo y me dijeron, traiga ese y lo levanté y no me di cuenta que obviamente esa vaina viene a presión. Ajá. Y lo levanté desde un borde donde no tenía y lo de adentro hizo como que se deshizo.
0: Oh, wow.
2: Y ese alambre como que me cortó. Ah, y obviamente sí. El tipo se asustó al ver mi pequeño brazo de 14 años con sangre y me mandó a la casa.
0: Y
2: ya no me dejaron ir más.
0: Antes no los demandaron a ellos porque pues 14 años y trabajar en la construcción creo que no es válido.
2: No, pero yo quería. Yo le dije a él como que me dejara
0: pues
2: cargar.
0: No importa si querías o no querías, o sea, no deberías.
2: Es que pagan bien, parce.
0: Sí, pagan bien. Eso sí, pagan muy bien. Sí, pagan muy bien, pero también así son las fregas.
2: Sí, eso
0: claro,
2: sí.
0: Claro, o sea.
2: No, y de verdad, trabajé como una semana, hablando sin mentiras, una semana y no pude. O sea, de verdad, y no es de verdad, o sea, cargar ese cemento y cargar en ese carrito de una sola rueda.
0: la carretilla.
2: Y que vaya a suba el garaje. De la uno de las y uno así, y apenas se carro hace y que se le devuelve. Y uno, ay. Y esa sopa se le viene a uno encima y uno dice, no. Y más que me decían, pilas que el concreto es rojo y tiene ahí concreto azul.
0: Ay.
2: Que no se derrame yo ahí por esa tabla y la tabla apenas se hacía así.
0: Yo la neta no te puedo imaginar trabajando en la construcción, parcerito. La mera neta, sí, conociéndote, la mera. No me imagino cómo eras ahí en la construcción, la neta.
2: Ahí está, muchachos, también. Pero sí, es eso que ahorita que dijeron que no podían trabajar. De pronto es por eso, ¿no? Por la humedad o algo como que se les dificulta.
0: Sí, claro.
2: No sé, pero
0: bueno, pobrecitos los techos, ahí. Sí.
2: Pero muy que descansen bien. También los de construcción trabajan muy duro que estos días.
0: Pero pues si descansan, no pueden cobrar. Ese problema.
2: Sí, en serio, sí, pobrecitos.
0: Sí.
2: Y que harán, o sea, no pueden hacer construcción.
0: Es que ellos
2: no
0: les pagan por hora. A muchas personas les pagan por lo que hagan.
2: Uy, parce, es muy difícil. Pero
0: a
2: por
0: muchos,
2: eso.
0: Bueno, a muchos,
2: no puedes cambiar el trabajo por dentro. Por ejemplo, si yo te estoy haciendo algo a ti afuera, que no está lloviendo, yo no te puedo decir, venga, pues entonces hagamos, yo no sé, el techo, pero por dentro, yo no sé, o venga.
0: No, porque hay diferentes personas dentro de la construcción, o sea, son diferentes cosas. Hay primeros, están los que, los roofing, los del roofing.
2: Los del siding también.
0: Siding, o sea, todo, cada quien tiene su propia área. Y no, al menos que la misma compañía tenga el grupo que hace de todo.
2: Ajá.
0: Y a lo mejor ahí sí, pero por lo normal, por decir, van a una casa, a lo que yo estoy entendido, porque mi papá trabajaba en eso, en lo del roofing, cada grupo hacía una cosa, o sea, por decir, él era pues, roofing, especializado, se especializa en eso, en hacer los techos, that's it. No se podían meter adentro a hacer otra cosa allá adentro. Eran,
2: o que hicieran como una carpa esas de circo. Como cuando van a fumigar las casas, que le echan como una sábana encima de la casa. Deberían como hacer eso, ¿no? O bueno, yo no sé, yo aquí.
0: Ahora buscando. Dice que si hay unas personas que sí. Ah, no manches, espérate. Ya, never mind, ya no me di cuenta quién era. Ya entendí. Ya, no, never mind, no hagas caso. Sigue adelante, síguele.
2: Pero sí, es eso. Y he visto también todo eso y los admiro también mucho. En serio, no es por nada, pero de construcción. Y los del techo, admiro mucho a la persona que dice, Luis, 48-65-15. Y le pasa una pieza a esas de Lego que uno dice, esto es un triángulo isósceles de trigonometría. Y le entienden.
0: Sí.
2: Esos videos también me gustan con la pistola, con esa y ta-ta-ta-ta-ta. Como 40 puntillas en un metro. Y les dicen nada más las medidas y el de abajo le escucha y solo se escucha así. 48, 55, 40. Y por allá a lo lejos suena. Y le pasa un rectángulo con una puntica así volteada.
0: Sí.
2: Y queda perfecto.
0: Sí.
2: Increíble. Me gustaría un día. Si hay una empresa de roofing, por favor, déjenme ir a hacer un video de cómo es la vida de un
0: ahí con el
2: roofing. Bigotes, invíteme y me explica cómo le dan esas medidas. Porque sí me gustaría hacer un video de eso. Y me gustaría poder dar unas medidas yo, que sé, deme ahí, ¿qué es eso? Más o menos, deme ahí 10 centímetros.
0: Dice Nina, dice, siento que estoy escuchando a un niño con sus historias. Pues sí,
2: es que
0: cabe la redundancia que sí, es que la mera verdad, sí. Y luego, mira, ya tenemos que irnos a la pausa comercial, todavía no comenzamos con el topic del día.
2: Ay, pal,
0: el topic
2: preguntas.
0: Del día de hoy va a ser eso, las preguntas sin respuestas del parcerito, las chocoaventuras del parce.
2: Ay, no.
0: Se me hace que eso es lo que vamos a hacer, porque la mera neta, mira, no, ya pal. Se nos está acabando el tiempo y tú apenas vamos a comenzar, ¿sí?, con el topic. Ya te lo puedo estar llamando.
2: Y lo peor es que aún no me responde la del pollo, que cómo sabes que un pollo es. No, mucha. Aquí tengo el topic. Ya ahora sí les decimos el topic.
0: Ya vamos a la pausa, ya regresamos. Buenos días, 7 de la mañana con 40 minutos. Ya ves, parcerito.
2: Ay, no.
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0: Ay, ay, ay, yo la mera neta no sé cómo puede funcionar el cerebelo de aquí del parcerito, la neta. Pero bueno, no. Oye, parcerito, y ahora sí, vámonos con el topic. Si no, sí, nos van a regañar. Después van a decir que puro wiri wiri, nada de agarrarse aguamazos y agarrar las llamadas, oye.
1: Ay, parce. Dale. No, es que así, esas son las preguntas que me invaden día a día. Dice, bueno, hay cosas que son, que poco a poco pueden ir dañando una relación hasta llegar al punto de destruir la confianza y el amor, los celos, la desconfianza, y en algunos casos, solo en algunos casos, el alcohol puede convertirse en el problema central difícil de manejar. Pero hoy queremos preguntarles a ustedes que nos están escuchando, que nos están viendo, ¿crees que una relación la destruye más los celos, la desconfianza o el alcohol? ¿Qué creen que son las relaciones por lo que más se rompe una relación hoy en día? Antes de pronto era porque... Antes, no sé, porque trabajaba mucho y no estaba en la casa mucho tiempo. De pronto. Hoy en día son los celos. Hoy en día nacieron ya que, ay, que es muy tóxico, no me dejas ser yo, me quieres cambiar. Eso es como, o es confianza, o el alcohol.
0: Las redes sociales.
1: Que dice, parce, estoy mamado, estoy cansado que esté llegando todos los días borracha aquí a la casa, ni siquiera yo salgo y llega usted aquí farreando, oliendo a puro cigarrillo, alcohol y holes. Ah. No, mentiras. A puro cigarrillo, alcohol y no me gusta eso.
0: Entonces, y holes, claro.
1: Obvio. Obvio. Mentiras.
0: No es tu caso, entonces, ¿verdad? Pero bueno.
1: No.
0: Todavía ni las abre.
1: No. Pero esas. Mickey, cuando se abran, que tiemble. No, mentiras. No, Mickey, si le digo que ni siquiera las he encontrado, las he buscado como para. Pero no. Llámenos aquí a cabina. Si usted cree que las relaciones, ¿qué acaba más una relación? ¿Los celos, el alcohol o la desconfianza? Llámenos aquí, ¿no? Al número en cabina 402-938-9797 o al número
0: WhatsApp
1: al 402-594-3955 y díganos, porque también de parte de usted, mujer que nos está escuchando, de parte de usted, el parcero, hombre que nos está escuchando, ¿por qué creen que se acaba más rápido una relación hoy en día? ¿Alcohol, desconfianza o celos enfermizos / toxicidad?
0: Listo. Que nos cuelgan y se echan a correr. Pero bueno, vamos a la siguiente llamada. ¡Aló, buenos días!
2: ¡Good morning!
0: ¡Good morning, bestie! ¿Qué rollo con el pollo?
2: Hicieron.
0: Todo bien, todo bien. ¿Y tú cómo estás?
2: Ya para el trabajo. Ya dejé los topis en la escuela. Tengo que ir a cambiar porque no me quiero mantener.
0: ¡Chale! Consíguete sugar daddy ya, mejor, mija.
2: No, cállate, escúchame, van a colgar.
0: Dile a tu novio que no sea tóxico, que ocupas el sugar daddy nomás para que, pues, se moche con los biles.
2: Le digo, me voy a agarrar un diabetic sugar daddy.
0: ¡Ándale! Ahí está.
2: Para darle sugar y luego
0: no
2: se me queda viendo.
0: Le da los holes nomás.
1: ¿Eso? Te sacar un whole zero sugar.
0: ¡Ándale!
2: ¿Qué es el tema que no caché el tema.
1: Claro, el tema del día de hoy es, ¿tú por qué crees que se termina más una relación hoy en día? ¿Por el alcohol, por los celos o por la desconfianza?
2: Pues yo digo que puede ser dependiendo, a veces es por la desconfianza o a veces...
0: Pero en tu opinión, ¿por qué crees que ahorita más se ha estado viendo más rompimientos, más separaciones, más?
2: Ah, porque la gente no está enamorada, nomás quiere andar.
0: Ah, ahí está, ese es otro punto.
2: Echando pata y nadie se enamora hoy en día, nomás puro andar echando pata y ya.
0: Lo echando único pata que es como pasión.
1: Javi Infante y ya.
0: ¿Eh?
2: Ajá, echando pata. Nomás quiere andar haciendo remolinos y ya.
0: Ay. No, tampoco entendiste, o si entendiste. Ah, bueno.
1: Pero es que se los juro.
0: El visual, tengo que hacerle visuales a Parce para.
2: Es que es en serio.
1: Cuando pasa que le quedas aprovechando.
0: Ay, Parce.
2: Ahora en esta generación no se enamoran. No están enamorados. Rara la vez que sí miras una pareja que pues ya tienen desde que estaban chicos, todavía siguen, hacen familia y todo. Está bien.
0: Ajá.
2: Y estoy bien para ellos.
1: Pero tú crees que es porque pasa muy rápido las cosas, también, ¿no crees que es porque antes se decía, ay, me voy a invitar, que pasa la tercera salida, que voy a hacer algo? Ahorita la primera salida, pum, pum, sale todo y uno dice, bueno, listo, ya pasó lo que tenía que pasar.
2: Que dan mucho.
1: Ah, pasando, pues difíciles.
2: Quieren estar como los morcajetes, nomás echando para que le
0: den
2: la salsa.
0: Remachando ahí el chile.
2: Pues sí, machucando el chile nomás.
1: Ven, es ya. Que eso es lo que pasa a veces.
2: Eso,
1: ya.
2: Eso te digo yo, honestamente, porque o me van a decir que no.
0: No, además, claro.
2: Es que no conocen a personas que miran con uno y ya la siguiente, ah, pues este es otro.
0: Pues sí, imagínate uno que trabaja de DJ, mija, que ve. Ah, mira, ya llegó el Elizabeth. Elizabeth viene con uno. Ah, mira, qué bonito, ya encontró novio. Y la siguiente semana, Elizabeth ahí viene con otro. Está más grandote, ¿no?
2: Pues exacto.
1: Y no le dice a Elizabeth, ¿qué pasó?
2: No,
0: ya para allá ni pregunta uno, ¿para qué metiste? No, exacto. ¿Tú qué quieres? ¿Qué te importa, metiche? No,
1: sí, hombre. Y le pregunta, Elizabeth, ¿qué hay otro? Y dice, ay, es que me gusta, have fun. Y después,
0: es que todos los hombres son iguales.
1: Exacto.
2: Otra.
1: Miki, no entiendo por qué todos son iguales, se quieren acostar conmigo. ¿Qué dice? Pero pues, Elizabeth, ¿qué? Hey. Está saliendo una noche con cada uno diferente, pues vuelva y requiérase un poquito, vuelva a ser un poquito más difícil.
2: Yo siempre digo, cambian más de hombre o de vieja que de calzón.
0: El calzón es cierto, es muy bien. Cierto. Hay muchos, sí, muchas no. Así, la mera verdad.
1: No, y sí, es más, hay mujeres que les dicen hacia los hombres, bueno, ¿qué? Like, sí, pues va a invitarme a comer cualquiera y todo, bueno, pero ¿qué vamos a hacer o qué? Y no está como, ¿quieres bailar otra canción? No, pero sí, es muy rápido.
0: Con razón no tiene novia el parce.
2: No, pues ya sabemos entonces. Muchachos, ya saben entonces por qué el parce no tiene novia.
1: Es que vea, malo si sí y malo si no. Malo si uno va a una isla y dice a alguien, a una chica como, oye, que like, vamos que aquí queda un Model 6.
0: Ah. No, hombre, luego a donde la quieres.
1: No, mentiras.
0: No, no, no. No se te ve nada en tu camioneta. Yo, ahí, ya, no, la camioneta.
2: Le dice, nomás vas a estar la camioneta parqueada y está. Wiku,
0: wiku, ándale, a estar ahí.
1: Pero es que
0: está,
1: sí,
0: es que está checando los amortiguadores, no, eso es lo que es.
2: No quiere mover.
1: Una así, uno pasito. Que se mueve mucho, despacio.
0: Me la vas a fregar.
2: Pues está como la canción que dice: para atrás,
1: para
2: adelante.
1: Exacto, eso que dice: bueno, sincronicémonos, porque no. Esto está así. Pero es que es eso, muchachos, es eso. Pero bueno, gracias por tu opinión.
0: Gracias,
1: un abracito.
0: Sí, cuídate.
2: Nos vemos.
0: Hasta luego. Vamos a la siguiente llamada, Marcelito. Buenos días.
3: Buenos días, Miki.
0: Don Robert, ¿qué tal? Platíquenos, cuéntenos usted qué opina sobre el topic del día de hoy.
3: Pues yo creo que el rompimiento de una pareja, o sea, implica más que todo eso que ustedes mencionan, ¿no?
1: Uh-huh.
3: O sea, yo creo que es más, vaya un poquito más.
0: En menos de un minuto elabore, a ver, para platíquenos. Es que tenemos el tiempo encima, gracias aquí al parcerito que se aventó sus historias, sus anécdotas, sus chocoaventuras. Pues nos pitó el tiempo, bueno, pero bueno.
3: Yo creo que más se rompe las relaciones y más son light, precisamente por la pérdida de valores, la falta de compromiso de la pareja. O sea, cuando digo pareja, digo de ambas partes, ¿sí?
1: Sí.
3: O sea, no se hace un compromiso real, o sea, ¿sí? Como dijo esta muchacha, o sea, a lo mejor es, no sé, las patas, cómo se dicen, pero...
0: echando pasión,
3: tenga razón, ¿no? O sea, bueno, sí, o sea, realmente creen que tener relaciones ya eso es quererse, o sea, eso es amor, eso es, fíjate que ya lo he mencionado en otras ocasiones, parece que es una muchacha polaca. Ajá. Muchacha polaca que dice que los mexicanos somos muy rompecorazones. Ajá. Porque te conocen, les das dos o tres besos y ya dicen te amo, te quiero, eres el amor de mi vida, eres eso. Dice, si lo que ellos quieren es relación sexual, dice, pues que lo digan, ¿no?
4: Dar el primer
0: paso. Ya ves, dar el primer paso.
1: ¿El primer paso, don Robert?
3: O sea, así, no, es que, o sea, creo yo que eso es madurez, ¿no? A final de cuentas, o al menos tienen una semblanza de la vida más real, ¿no?
0: Ajá.
3: ¿Sí? O sea, ¿para qué le vas a decir que la quieres si no la quieres? O sea, ¿para qué? ¿Para qué le vas a decir que la amas? Y todo, dice, no, dice, uno cree, dice, yo primero, dice, la primera pareja que tuve aquí en México, yo creí que de verdad, dice, todo lo que me decía era cierto. Y al final de cuentas, dice, al rato lo vi con otra, dice, y ya, se olvidó de mí. Entonces, Yo creo que es eso lo que está faltando, ¿no? O sea, está faltando más madurez y principios, a final de cuentas, compromiso, ¿no? O sea, fíjate, el compromiso. Siempre acabo hablando de mí. Ajá. Yo, fíjate, yo a la que es mi esposa, yo no le dije ya con el primer beso que nos dimos, ya yo le dije te quiero y te amo. Y ya, no, ya cuando me di cuenta estaba yo hasta el cuello y antes ahora sí te quiero. Sí, claro. O sea, ya fue cuando yo verdaderamente sentía que me hacía falta, que la extrañaba yo, que entonces ya fue que le empecé a hablar un poquito de amor, ¿no? Pero sí es real eso, ¿no? O sea, que el hecho de que tú digas te amo por decir quiero echar pierna contigo, o sea, pues ya. Entonces, eso es lo que está fallando, ¿no? Es lo que está fallando. El alcohol a veces es ¿cómo se dice? Es alcahuete, o sea, es el coadyuvante en la relación a veces. A veces en una borrachera acabas en la cama y no sabes ni con quién te levantas, o sea, dices quién es, quién fue, ¿no? Pues ya viste el de la canción.
0: La vio como Coca-Cola ahí a la morra y resultó ser oye, Caguamón.
3: Hey, ándale, eso tiene que la canción que le salió de otro estilo, ¿no? Entonces, sí, o sea, definitivamente hay otras cosas más.
1: Viendo
3: más,
1: don Robert.
3: Más determinantes para esto.
0: Bueno, claro. Muchachos, ahí está. Feliz,
1: muchas gracias, don Robert. Un abrazo, don Robert. Lindo día para ti también.
0: Gracias por compartir con nuestras aventuras. Es que
1: es difícil,
0: parce. Pedir la prueba del amor, eso es lo que es.
1: Pero se van a poner bravas también. O sea, las chicas que dicen, ay, a mí, si usted quiere meterse a la cama conmigo, dígame nada más. Y uno va y le dice, oye, me encantaría ir a un hotel contigo. Y dicen, ay, tan guache, tan directo. Entonces uno dice, bueno, entonces vamos, te invito a cenar y después vamos.
0: Nos comemos la comida y después nos vamos por el postre, dice.
1: Es que sí, Marce, se contradicen mucho. Lobo, muy buenos días.
0: Una llamada más rápido. Lobo, buenos días.
1: Buenos días.
4: ¿Qué pasó, chamacos? Ahí anda.
0: Ahí anda, ¿qué pues?
1: ¿Es el chelango?
0: No.
4: ¿Qué pasó, viejones? ¿Cómo andan?
1: Ya, el moreno.
0: No, tampoco. No.
4: ¿Todavía no pega?
1: Pues...
4: No creo.
1: Ay, qué ayuda. ¿Con quién hablamos? Con el... Sí, con Chavita.
4: ¿Qué pasó, parcerito?
1: Con Chavita, parcero, ¿qué más? Buenos días.
4: ¿De qué se trata el asunto? A ver, platíquenme.
0: ¡Ah, Chavita!
1: Escúchemelo. Pues. Vea, escuche, papá. ¿Cuál es la causa que más termina
0: relaciones?
1: Se te acabó
0: el minuto, parce, ya. Tenemos que irnos a la pausa comercial.
1: No, Chavita. No, que necesito escuchar la opinión de Chavita. ¿Qué cree que termina más rápido una relación o por qué terminan hoy en día más las relaciones? ¿Por los celos, por la desconfianza, por el alcohol o porque todo el mundo... lo da muy rápido? Es que ya todo el mundo está hablando de eso.
0: Pues es lo que es.
1: ¿Por qué cree que pasa, Chavita?
4: ¿Sabe de qué? Es por falta de comunicación.
1: Ok.
4: Hace unos dillitos teníamos un programa, qué es lo que te gusta, qué es lo que no te gusta, está bien o no está bien, o está mal. Es la verdad. En la vestimenta que según estaban diciendo que si, qué pasó, que cómo te ves y que acá, ¿verdad? Más o menos, eso, ahí va más o menos. Yo pienso que todo va a la comunicación.
1: ¿Pero en qué sentido? ¿Por qué? ¿Por la falta de comunicación se acaba una relación?
4: O sea que yo soy creyente de que la verdad, las cosas se deben de hablar. Uh-huh. ¿Me entiendes? Sí, parcerito.
1: Bueno, bien, válido.
4: Así merito, parcerito, ya hay ese que le iba yo a platicar para los que me están grabando.
1: Sí.
4: Le manden bien lo que estoy hablando a los chamacos, porque está trabajoso, está trabajoso.
1: Sí, señor.
4: Pero fíjate que estoy de acuerdo con Roberto. Yo estoy de acuerdo con Roberto. Sé que las cosas no se dan luego. No. Ni se debe de decir todo al instante, ¿me entiendes?
1: Sí, señor. Bien, Chavita.
4: Eso se debe de ir cosechando, se debe de ir sembrando y sacando los frutos.
1: También, bueno. Bien, Chavita, muchísimas gracias. Un abrazo enorme, que tengas un excelente día y gracias por comunicarte el día de hoy.
4: Ah, espéreme tantito, y yo el cemento lo acarreo en cuatro llantas, no en una.
0: Ahí está. Aprende.
1: ¿En cuatro llantas? ¿En un carro? No sé. O en una, como, ¿la carrera? ¿Cuál carrera?
0: La carretilla.
1: Oh, la carretilla. ¿Sí, esa es una llanta?
0: Sí, es una llanta.
1: ¿Y pero por qué dice que en cuatro llantas? Eso es un carro, chava.
4: Chavita, sí, es un carro. Es que yo lo acarreo cuando lo quebramos, lo llevo a reciclarlo de vuelta. ¿Me entiendes?
1: Ah, ya. Bien, chavita.
4: Ese es el trabajo del campesino. Dijo aquel, por eso me pagan.
1: Hágale, pues, chavito, un abrazo. Bueno, gracias, gracias.
4: Nada más que ahorita, ¿a dónde van?
0: Ya tengo que pagar miles, si no me pagan a mí, chavita. Ya te pasaste el minuto. Chavita. Ya llevas 10, chavita.
1: ¿A dónde van?
0: No traigo torta, estás viendo y no
1: ves. Ay, chavita.
4: Ok, mira. Muchachos, ya saben, un saludazo ahí para toda la gente bonita de Milín y Zacarriera. Échenle ganas, muchachos. Ah, no, a la cama.
0: Ándale, a la cama. Ahí estamos, chavita, cuídate.
4: ¡Arre, Lulú!
0: Nos vemos. Bueno, ya ahora sí tengo que irme a la pausa porque si no nos van a pagar a nosotros, ya ven. Y por no darle tiki-tiki a la pantalla, nos cortaron el TikTok. Pero seguimos en el Facebook activos. Así que síguenos, búscanos, agréganos, dale like, dale follow y nos vamos a la pausa.
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1: Le saluda Verónica Sandoval con la noticia de la hora. En los campos de Waverly al sureste de Nebraska, una situación climática dio un giro total. Después de años de sufrir por la sequía, ahora los agricultores enfrentan un exceso de lluvias justo en plena temporada de cosecha. Septiembre se ha colocado entre los meses más húmedos de la historia y los terrenos están completamente saturados. Esto dificulta muchísimo mover la maquinaria pesada sin dañar la tierra o gastar de más en combustible. Aunque los productores miran el lado positivo porque se llenaron los mantos acuíferos y estanques, la preocupación financiera está presente por los costos y retrasos, así que mucha atención se maneja por carreteras rurales. Hay que extremar precauciones por el tránsito lento del equipo agrícola. 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
2: ¿Qué más pues mi gente? Yo soy Sebas El Parce con todos los deportes. No sé si ustedes recuerdan a Bocinha, el portero de Cabo Verde que fue figura en el Mundial del 2026. Pues después del debut de en España, el que terminaron igualados sin goles, su popularidad se disparó de 50,000 hasta 1,000,000 de seguidores durante ese día. Pues muchachos, imagínense que ya tiempo después que ha pasado, ha dicho que ha perdido la paz y la tranquilidad debido a tanta fama y tanta gente que quiere ser famosa y tiene una presencia pública, pero solo ve en el lado positivo de esa realidad. Ha tenido varias complicaciones en su vida personal y en su vida profesional el portero Bocinha. A partir de este momento se convirtió en una de las historias más atractivas durante la Copa del Mundo y su popularidad también explotó, pero su vida personal también sufrió severas consecuencias hasta el punto que él mismo dice que le gustaría volver al pasado donde nada estuviera pasado. Yo soy Sebastián Parce con toda la información deportiva. Para más deportes, no duden en visitar Lobo 97.7. Que tengan lindo día. Chao, chao.
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1: Bueno, pues ya estamos de regreso aquí en la número uno, Lobo 97.7 FM, 8 de la mañana con 13 minutitos. Muchas gracias por seguir en la sintonía. Y bueno, pues rápidamente, parcerito, al parecer ahorita acaba de llegar un una alerta que hubo una balacera en la high school de Burke. Dice, se ha reportado que alguien fue disparado. Un arma de fuego, dice, cerca del baseball field, cerca de la cancha del campo de béisbol. Ahorita se acaba de reportar que se llevó al hospital en trauma a una persona de 17 años, un niño de 17 años, quien fue disparado y fue encontrado. Hasta ahorita no han puesto el nombre de la persona del niño que le dispararon, pero al parecer sí pasó algo ahorita en la Berkeley. Miramos que alguien puso algo en los comentarios ahí en el TikTok y pues me di a la tarea de fijarme y sí, ya lo reportaron que sí en la Burke High School. Mucha precaución, familia, cuiden a sus hijos, chequenle las mochilas. Qué feo, esperemos que pues este niño no pasa mayores, ¿verdad? que no esté de todo mal. Wow, oye, qué feo. Dice, a handgun was found on the patient también. O sea que el chico también tenía una arma. Uh-huh. Okay. Déjame lo vuelvo a leer. Dice, a handgun was found on the patient and it's unknown if it was self-inflicted or not at this time. Que todavía no se ha reportado si fue una lesión que él mismo la provocó por tener la arma o si alguien más le disparó.
2: Okay.
1: Dice, officers have a suspect detained in the principal's office, but they believe they are not believed that any outstanding suspects. Okay, pero tienen a alguien con el director, ya.
2: Yeah. Bueno.
1: Wow. Okay.
2: Bueno, pues esperemos a ver cómo se desarrolla la noticia, pero sin embargo, igual ahí también échenle un ojito a sus hijos. Si tienen por ahí personas o familiares ahí, llámenlos, pregúntenles por ahí un mensajito. Y si nos están escuchando también del colegio allá, denles un saludito a los papás, escríbanle como todo, estamos bien o estamos seguros por aquí en el salón y todo, y ya. Pero sí, de pronto, pero es que parece ahorita como todo el mundo supuestamente es, aquí es legal, ¿sí o no? ¿Tener armas?
1: Sí, pero tienes que tener cierta edad y...
2: Claro, de pronto se le disparó en la maleta.
1: Pero pues un niño de 17 años no puede cargar un arma. O sea, tienes que ser mayor de 18, si no me equivoco.
2: En Nebraska, según la mayoría, es 19.
1: Oh, los 19, there you go, uh-huh. Sí, ya ves.
2: Pero con 17, Juan, ¿cómo estás? Muchachos, entonces el topic para que sigamos aquí las opiniones. ¿Qué causa más las rupturas de unas relaciones? ¿Ustedes creen que son los celos? ¿Creen que es la desconfianza? ¿Creen que es el alcohol? O ahorita también, ya dos personas que han dicho que nadie quiere tener algo serio, porque pues ahorita pasa todo. Lo que supuestamente pasaría en dos semanas, en un mes, póngale, está pasando aproximadamente en una en una noche o en dos días por mucho. De pronto también yo creo que eso es una base muy importante, que por eso es que las personas dicen es que ya no hay relaciones, pero es que no están dando espacio para que pase una relación, porque de una van a lo que van. Y pues no sé eso hasta qué punto sea bueno o malo, porque por eso es que no duran las relaciones, porque se casan

0: Bueno, empezando desde el principio, se casan y uno le pregunta al esposo o a la esposa, le dicen, ay, qué chévere, felicitaciones pues por el matrimonio. Y te dicen, sí, pues igual, ay, si no funciona igual, pues ya nos divorciamos. Y uno queda como, pues hermano, si usted tiene ese pensamiento en la cabeza de una que dicen,
1: no va a durar.
0: Pues parece, no va a durar. O sea, antes, no sé, las abuelas o algo, sí, yo sé que también había maltratos, machismo, todo eso, pero se casaban como con una idea de, no, es que es mi esposo y es para toda la vida y hasta que la muerte nos separe, ¿qué tal? Parce, hoy en día hay matrimonios que ni siquiera llegan a los 6 meses, ni siquiera llegan a los 6 meses y dicen, no, es que no funcionó, porque, ay, no, es que nos cansamos, no, es que no estaba lista para eso. No, es que, entonces ahí es donde uno dice, bueno, ¿qué pasó? Eso es uno. Y por el otro, si están cuadrados.
1: Es que descubrí ya que ronca, que le huelen las patas. Exacto. Por eso ya nos divorciamos.
0: No, y es que no. Eso debería saberlo, pero es que se apresuran mucho. Uno, porque
1: no saben el tiempo de vivir juntos o estar juntos, ¿no?
0: Quieren vivir todo rápido. O sea, se conocen el mismo viernes por la noche y camine ya al hotel y venga y esto y la conozco por, como dicen, por dentro, por fuera, por todo. Parce, ¿qué va a hacer el resto de la vida? O sea, es que eso es lo que yo no entiendo, parce. Eso es lo que y preciso es lo que dicen. Ay, si usted quiere solo eso, pues dígame y podemos ya. Pero uno ahí les dice y pues se ponen bravas. Entonces.
1: Ay, ¿quién les entiende? ¿Quién las entiende, Di?
0: De la boca, Marcelo, le iba a decir, ¿quién las entiende?
1: Vamos a la línea telefónica, pero vamos al punto de voladita. Aló, buenos días.
2: Buenos días, muchachos, ¿cómo están?
1: Buenos días, comandante, ¿qué tal? Platícanos, cuéntenos, ¿usted qué opina sobre el tópico del día de hoy?
2: ¿Pero quieres que te conteste lo del topic o lo que toda la gente está diciendo que una noche y que esto que lo otro?
1: No, conteste lo del topic porque queremos saber su punto de usted. Ya los demás ya dieron su punto y queremos escuchar su punto de usted.
2: Ah, bueno, tengo dos preguntas al final, ¿eh?
1: Ok,
2: dele. Los celos y la desconfianza creo que es la misma cuchara. Si tienes desconfianza, surgen celos. Si tienes celos, obviamente te falta confianza.
1: Ok, sí.
2: Y el alcohol, creo que, bueno, una pregunta para ustedes dos. ¿Cuál crees que de todas esas sea una enfermedad?
0: ¿De cuál de las que yo dije?
1: ¿Que cuál de todas sea una enfermedad? ¿Los celos o también igual el chaca-chaca?
0: ¿El alcohol? ¿Ese? También el alcohol. Es una enfermedad. Pues, es
1: ¿cuál
0: una
1: de crees todo? No, ¿tú cuál? Está preguntando que cuál de todas crees que sea una...
0: ¿Una enfermedad? Yo creo que es la del sexo.
1: ¿Tú crees?
0: Es que eso es una adicción también. Es que todas son adicciones. La adicción al alcohol, la adicción al sexo y la adicción a... los celos, tóxico, eso es enfermizo.
1: Es enfermizo. Oh,
0: de pronto los celos. There you go. Es enfermizo.
1: Yo voy de acuerdo contigo en eso.
2: Entonces creo que pues como cualquier enfermedad que nos pasa, la iniciativa de cada persona es tomar medicina, ¿no? O de alguna manera se para o...
1: Oh. Ahora sí. A ver, síguele, no, continúe, porque eso se está poniendo interesante.
0: Explíqueme, comandante.
2: Creo que es la iniciativa de cada uno, ¿no? Si tienes celos, tienes que curar. Tienes confianza, se va a curar. Si tomas mucho, en algún momento se tiene que curar, pero la iniciativa de la misma persona tiene que ser eso. Como dice don Roberto, que hablando claro se entienden las cosas. Ajá. Creo que se salió él un poco de contexto con eso que pasa de una noche a la otra. Pero... por eso estaba un poco confundido. Pero sí creo que de esas tres, ya para constarte bien, yo creo que los celos, en mi parecer, los celos son los que más acaban una relación.
0: ¿Los celos?
2: Sí, porque estás hablando de una relación ya establecida, no de una noche, ¿verdad?
0: Eso sí, claro.
2: Por eso estoy un poco confundido, porque una gente dice, no, es que si pasa un chaca-chaca no es lo mismo que comunicación, nada que ver. Yo siento que la pregunta es en base a una relación ya establecida. ¿Celos, desconfianza o alcohol?
0: Bueno, sí, toda la razón, comandante. Sí, porque la pregunta como tal sería eso. O sea, ¿qué es lo que acaba más una relación? ¿El alcohol, los celos o la desconfianza? Obviamente, pues estábamos mirando que la mayoría ahorita de personas estaban diciendo que para empezar una relación o algo están de una, o sea, quieren hacerlo todo rapidito, o sea, que ir de una al punto y ta, ta, ta, pero sí, tienes razón, de pronto en una relación ya establecida, entre esas tres, ¿cuál sería como la más influyente para que termine una relación? ¿El alcohol, la desconfianza o los celos? Pero pues celos y desconfianza es casi que lo mismo, entonces sí, yo creo, los celos de pronto son enfermizos también, pero el comandante no es celoso, ¿sí o no?
2: Yo no, ni Dios lo mande, no. Yo sufro de gripa, a veces
0: ¿Dices celos?
2: Nah.
0: Y no toma, ¿no? El comandante no toma.
2: Fíjate que sí, a mí me gusta mucho la tequila.
0: Ah, ¿qué es esa?
2: sí, pero tomo, depende del jueves, ¿no? Como esté. Pero ahorita pues ya me regañaron, estoy una inch más gordo de lo normal. Entonces voy a dejar de tomar por un rato.
0: ¿Y es por el alcohol o porque que está comiendo pues, de más?
2: Lo que pasa es que me lastimé la rodilla, no he hecho ejercicio. Desde abril me operaron mi rodilla y pues no he hecho ejercicio. Entonces el Army te pide ciertas regulaciones y pues no me va a pasar nada, pero pues sin hacer ejercicio, pues el cuerpo resiente.
1: Sí. Eso es lo que pasó, parcerito. También aquí nosotros nos rompimos la rodilla y valió el asunto y por eso ya nos dijeron gordos. Ahí el Mr. Fit, ¿no?, nos dijo ahí. Ya. Pero bueno. Comandante, muchas gracias. Mande.
2: Las dos preguntas que les tenía. Primero, don Robert, ¿dónde está la polaca para ir a conocerla?
1: Hoy nomás.
2: Y la segunda, la muchacha que le gusta que andar de hombres. Ahí pásenle mi información, ¿no? También es.
0: ¿Qué le gusta qué? Andar.
2: ¿Qué le gusta cambiar de hombre? ¿Eli, creo que se llama? ¿Eli?
1: No, eso fue, ¿cuándo? Fue un ejemplo.
2: Ah, no, pues.
1: Ya estoy yo.
0: Uy, ese comandante es un loquillo, es goloso, goloso.
2: Por ejemplo, díganle que yo ando buscando, por ejemplo, a ver qué pasa.
1: Ahí está. Bueno, gracias, comandante.
0: Ay, Dios. Hágale, comandante.
1: Un abrazo. Todos, hasta luego. Vamos a la siguiente llamada de voladita. Lobo, buenos días.
0: Ya lo, señorito.
1: Sí, anda con todo, comandante.
0: Lobo, buenos días.
3: Buenos días.
0: Uy, ¿qué más? ¿Cómo está?
3: Buenos días.
0: ¿Qué más? ¿Cómo está? ¿Con quién hablamos? Yo creo que
3: está. Aquí con el chicano.
0: Chicano, ah, ¿qué más? ¿Cómo está? Buenos días. ¿Todo bien?
3: Aquí sí, todo bien. Nomás escuchando todas las opiniones ahí. Yo las escucho todos los días, ¿me entiendes? Por muchos años, pero hay veces. Te llamaba, pero ahorita ya casi no llamo, nomás lo escucho, pero yo pienso que está hablando algo, ¿me entiendes? Mucha gente se sale del contexto, ¿me entiendes? Se va por otra, ¿me entiendes? Hablan de otras cosas, pero está hablando de una relación que ya tenga con alguien, ¿no?
0: Sí, una relación, o sea, ¿qué termina más rápido una relación? ¿Los celos, la desconfianza o el alcohol?
3: Bueno, yo pienso que sería el vicio del alcohol. Yo pienso que va a destruir la familia, ¿me entiendes? Porque mira, lo primero que te vas con los amigos, te vale gorro, llegas a la hora que te da la gana. Y si el caso anda manejando, te va a agarrar la policía. Y si al caso, ¿me entiendes? Está con unos amigos. Hay muchos amigos que son banqueros después que ya toman. Y sí, ¿me entiendes? O sea, yo pienso que se va a ir deteriorando, ¿cómo dice la palabra? Deteriorando la relación, ¿me entiendes?
0: Sí, sí, sí.
3: Y pues los celos, ¿me entiendes? Pues tú sabes que siempre hay celos, pero pues tú sabes que es menos, ¿me entiendes? Porque no cualquiera mujer te va a hacer caso a un hombre o una mujer le va a hacer caso a otro hombre, ¿me entiendes? O sea, pero el alcohol, pues yo pienso que es como una enfermedad, ¿me entiendes? Un vicio. Y pues yo pienso que la persona ya tiene tiempo contigo y te ve que hace lo mismo y lo mismo y lo mismo, pues yo pienso que se va enfadando, yo pienso.
0: Claro, no, y más, sí, sí, sí, sí, tiene toda la razón, toda la razón.
3: Listo. Pues, ese es el punto, ¿me entiendes?
0: Muy bien.
3: Es como digamos que si tu pareja llegara borracha o pedo todos los días, tú sabes cómo te vas a sentir tú también, ¿va?
0: Sí, señor. Toda la razón, eso fastidia.
1: Alegre.
0: Y bastante. No, incluso fastidia.
1: Bueno.
0: Muchas gracias.
3: Sí, ¿me entiendes? Como dice uno, ¿me entiendes? Pues como dice, la relación, pues tú sabes de dos, ¿me entiendes? Pero pues hay veces uno, pues comienza a salir del contexto de la relación, ¿sí me entiendes? Ya da para arriba y para abajo, llega noche. Y pues tal vez, ¿me entiendes? Muchas personas, ¿me entiendes? No piensan que están haciendo, pues, tú sabes, nada malo, ¿me entiendes? Pero para la vista de otras personas, pues ya sabes, ya lo ve malo, ¿me entiendes?
0: Sí, sí, toda la razón. Qué bien, chicano, muchísimas, muchísimas gracias por comunicarte.
3: Le puedo decir a mis amigos, ¿me entiendes? Pues que le gana, ¿me entiendes? Y pues hay que mejorar las relaciones con su pareja, ¿me entiendes? Y pues una pareja le dice a la persona, mira, te está haciendo daño esto, ya no le sigas haciendo porque tal vez, ¿me entiendes? Si lo sigues haciendo, pues te voy a dejar, pues, ¿me entiendes? Muchas personas le dicen a las personas así, ¿me entiendes? ¿Para qué quiero un borracho todos los días?
0: Exactamente, sí, toda la razón.
3: Bueno, qué bien, chicos. Un saludo para toda la raza que me conoce, pues no voy a decir nombre, pero pues échenle ganas a mis amigos.
0: Ahí está, chicano.
1: Chicano, lindo gracias, día.
3: Gracias.
1: Listo, vámonos a la siguiente llamada de voladita, Lobo, buenos días. Porque luego dicen que se salen del contexto. Bueno, bueno.
2: ¿Aló?
0: Aló, muy buenos días.
2: Muy buenos días, ¿qué tal mis locutores de la radio?
1: ¡Ah, caray! ¿Cuál?
0: Sí, yo no soy locutor.
2: Un saludo para ustedes, que Dios Padre los bendiga por el día de hoy.
0: Muchas gracias, igualmente, ¿con quién tenemos el gustazo de hablar el día de hoy?
2: Aquí hablando con uno del estado de Oaxaca.
0: Oaxaqueño.
2: De apoyarle, les voy a decir esto, un saludo a todos los de Guerrero.
0: Eso,
2: ahí está. De San Luis, de Puebla, de Monterrey, Nuevo León.
0: Saluditos para todos ellos. Cuéntenos qué piensa el topic del día de hoy.
2: Paisanos mexicanos y guatemaltecos, un saludo, que Dios Padre los bendiga en sus trabajos.
0: Eso, muchas gracias por esos saluditos. Ahora
2: ¿cómo está el tema? Apenas vengo escuchando la radio.
0: Claro.
2: No entendí muy bien.
0: Claro, vea. El tema es, en una relación, ¿qué es lo que termina una relación más rápido? ¿Los celos, en la desconfianza o el alcohol? ¿Cuál de esas tres opciones dice usted?
2: Para mí.
1: Para usted.
0: ¿Aló?
1: Se fue.
0: Ay. Dice, bueno, para
1: vámonos
0: mí.
1: Vámonos a la siguiente. Para él, pues quién sabe. Vámonos a la siguiente llamada de voladita a todos, porque si no, se nos va a ir del tiempo. Vámonos.
0: Luego, muy buenos días.
1: Bueno. Ahí está. Ahora sí. ¡Tony! De voladita, ¿qué rollo con el pollo? ¿What up, bro?
4: No, what up, bro. ¿Qué están haciendo?
1: Mira, estás viendo y lo ves, Tony. Te gusta la mala vida, me cae.
0: Tienes que llegar todo relajado.
4: A ustedes no les mandan a la casa cuando llueve el trabajo.
0: No.
1: Ay, ¿cómo eres? No, te burlas todavía.
4: Hey, oigan.
1: Pero mira, por lo menos nosotros no nos mojamos, no estamos en el sol y no estamos en el frío y no estamos en lo caliente. A ver qué te va. Mátamela.
4: Por eso te enfermas mucho, porque no estás acostumbrando y cuando te toca una gotita de agua te enfermas.
1: No, cierto, hasta crees, papá.
0: Ay,
1: oye, por lo menos a mí no me matan el pollo.
0: Ay, no, pobrecito.
4: Ay, Dios.
0: No.
1: A ver. No es cierto, Tonera. No, eso estuvo feo. Perdóname. No, eso sí me pasa.
0: Pobrecito, un saludo para Cornelio.
1: No es cierto, Tony, no es cierto. Saludos al Cornelio. Yo sé que está en mejor vida, pero. No.
0: Pero Miki no lo ha matado.
1: ¿No lo mataron?
0: No,
1: entonces.
4: No, nadie lo mató. Ustedes los asesinaron. No,
0: le buscaron otro hogar.
1: No, espérate, a ver, cuéntame. Pero antes que... tenemos que irnos a la pausa, pero antes de que nos vayamos a la pausa, quiero escuchar la historia, esta triste historia del pobre.
0: No, es que es corta. Tony está cambiando el lugar donde vive y donde va a ir no aceptan mascotas. Entonces le tocó salir de su gallo Cornelio y de Chloe. Entonces los dio en adopción. Pero
1: porque
0: no,
1: yo muertos. Le pregunté en el Snapchat cuando mandó el video, le pregunté que qué había pasado y no me contestó.
4: No es cierto.
1: Claro que sí, tengo. Me voy a ir a los recibos.
4: Porque lo único que me dijiste.
1: Lo hicieron caldo.
4: Dijiste
0: yo. No,
1: pero después sí te pregunté. Después sí te pregunté qué le pasó y no me hiciste caso.
0: No.
4: Estaba llorando.
1: Ya ves, pues. No, Tony, no. No.
0: Pobrecito. Un saludito para Cornelio en su nueva casa donde está.
1: Y a Clotilde también, ¿no?
0: Y a Cleo también.
4: Cleo. Clio. Dijo Antonella.
1: Clio. Ah, pues está en el United.
4: Perdón. Como te imagino,
1: uno
4: se llaman Antonio y luego le ponen
1: Tony. ¿Verdad? ¿Cómo te ha cambiado el norte, Ivali?
4: ¿Cómo me ha cambiado el norte, Ivali? Oigan,
0: dígamelo.
4: Pero estoy triste.
1: ¿Y ahora por qué?
4: Pues es que llovió y no voy a poder ver mi terroncito de azúcar.
1: Su jefecito.
0: La jirafa aquí.
4: Me pregunto, ¿acaso yo desayunaría?
1: Ya ves, aprende, si quiere su jefecito, no como ustedes me quieren, pero fregar con la de cabezones.
4: Sí, dile, desahógate, Miki, tú dile.
1: No, ya me acostumbré. Entre él y la chelita me dan bolita y no.
0: Mi terroncito.
1: Y luego ya, ahora ya se agarró Sergio con este Jorge, los dos me dan bolita también, valiendo gordo.
0: No, hermano.
4: Y el fumador.
1: Ese sí fue mi culpa, me equivoqué de novio, le encharqué el otro novio a Chelita.
0: Ay, Tony.
1: Pero ya vamos al topic, porque si no después van a llamar y van a quejarse de que nos salimos del topic del día. Así es que
4: aguante, soporte. Si no, pongan a Daniel Lucas o algo. Por favor.
1: Ándale, a ver, pero platícanos, okay. Cuéntanos, a ver, ¿tú qué opinas? ¿Qué es lo que rompe corazones? ¿Qué es lo que rompe relaciones? El alcohol,
0: la desconfianza o los celos.
4: Yo pienso que vamos por partes. Yo pienso que la desconfianza sería primero.
1: Okay.
4: Y ya después el alcohol y ya después los celos. ¿Por qué el alcohol? Porque se lo puedo hacer muchas maneras. El alcohol al principio no es el problema, porque al principio andan todos que punches acá, ya, ¿me entiendes? Y ya después viene la desconfianza si algo pasa. Y cuando algo pasa, ya no regresa, se va. Exactly. Estoy mal.
0: Totalmente.
1: ¿Sí está mal?
4: Porque si... No. Porque...
1: A ver, espérate, repíteselo al parce, porque el parce se le fueron las cabras al monte.
0: No, que está bien.
1: No escuchó lo que dijo. A ver, ¿qué dijo Tony?
0: Pues que obviamente. Es que.
1: Mira, Sammy. Digo, mira, Sebas. Ah, ¿verdad? Ay, Vicky. Ah, no. ¿Verdad? Ya ves que no te peló aquí el parce. No, o sea,
4: Sebas. No. Sebas, ¿por qué eres así, Sebas?
0: No, Tony, yo sí estoy poniendo cuidado.
1: Mentiras, a ver, dile que te diga lo que dijiste.
0: No, es que le dije. ¿Qué dije?
1: Dile que dijiste. Dile lo que dijiste.
0: A ver. Sí. No, bueno, ok, sí, no.
1: Ajá, ¿verdad?
4: Oye.
1: Sí.
4: Nah, man.
1: Ya no voy a decir nada porque el parce no me hace caso.
4: Yo hasta se me quitó el punto de concentración.
1: La inspiración se la cortó el parce, ya ves, no, pues no, te digo. Y hasta rojo se puso. saludos para mi compi Miguel, saluditos. Pero a ver, no, ya en serio, hablando en serio, entonces tú crees que los celos, la desconfianza es lo que mata la relación.
4: Sí, porque al principio tú sabes que todos salemos acá, vamos a que tomar unos drinks, que vamos a bailar. Ahorita, al momento que estamos empezando, no es el alcohol, no es el problema. Ajá. No es porque, pues, vamos a los bailes, que vamos aquí, que vamos a que vamos a echar una cervecita y luego paz, ¿me entiendes?
1: O sea, lo que afloja.
4: Ajá, y ahí no hay problema. Ajá. Y ya el problema viene ya después con las desconfianzas. Tal vez los celos van entrando ahí, pero yo pienso que sí hay desconfianza y hay celos porque hay algo ahí.
1: Oye, y hablando de celos, algo. Desconfianza, ¿tú crees que los celos, desconfianza vienen a la mano con lo de las redes sociales? ¿O sería como una desconfianza de que vas a la calle y saluda a fulanito, menganito, sotanito? ¿Qué es lo que más crees que entra más en eso? ¿Lo de las redes sociales? ¿La persona que le está dando like sociales. O todo eso?
4: Sí, las redes sociales, sí. Y como, bro, teniendo las redes sociales, más rápido, ya ni pides el número de teléfono.
1: Pues ya además, viene incluido, ahí dice.
4: Sí, ya viene incluido todo el paquete. Ahí viene, van agarraditos de la mano.
1: Ok, bueno.
4: ¿Te imaginas que mis amigos, ya luego me dé cuenta que mi vieja o que sea que ahí en las redes sociales tiene un like? No, homie, te traigo con todos zapatos, dijo mi papá.
0: Ya no,
1: ahí te están chapulineando.
4: Por lo claro. Sí, cómo no, rabia, cómo de que no. Uh-huh. Y ya exacto. Cuando no hay desconfianza, sí. Si yo tuviera desconfianza de mi vieja, bro, te lo prometo que ya teniendo desconfianza, yo hablando de mí, no, yo tenía desconfianza de mi vieja y yo porque ya está ni en la intimidad estuviera con él.
1: Oh.
4: Ya perdiendo la desconfianza, no, bro, no. Desconfianza para mí bro, ya teniendo desconfianza es porque algo está ahí, que tú ya ves, ahí tu corazón te está diciendo. Ajá. Y ahí ves que tienes que escuchar, homie.
0: Pero a veces te gana la cabeza.
1: Va, va a lo que dicen las mujeres, hoja de loca, o cómo es, ojo de loca no se equivoca.
4: Sí.
0: Pero algunas veces también llamamos los overthinker también, que a veces sí, uno se hace películas en la cabeza y uno dice, no, está pasando. Sí. Y le dicen, parce, su cabeza nomás.
4: Pero sabes que los overthinkers hacen sus cosas más mejores que los que no le overthinkean. Sí. Pero
0: pues
4: sí. Atención a un overthinker. Tiene okay. Un trabajo mejor que los que no. ¿O am I wrong?
0: No, pues.
4: No creo. Tienes que asegurarse por ti. Mira, te voy a dar un ejemplo. Ayer, a mí y a mi tarrocito se acercaron. A mi patrón. Nos dieron una calabaceada, men. Pero calabaceada. Regañada de hasta con. Cousin, are you out of your effing mind? Bro. Wow. Y yo me enojé porque yo no la debía y que dicen que ya estaban preguntando que to replace me by Monday.
1: ¿Ah?
4: ¿Verdad? Y me enojé y bla, bla, bla. Con el supervisor le dije, ¿cómo que yo no tengo nada que ver ahí? Ajá, y ahorita vino y ahí voy a los de overthinking. Me dijo, ¿sabes qué? La razón que actuaste tú ayer es porque te importa tu trabajo, sí, pues me importa, si no la rectora sí, pues me vale, y me estás aventando a mí abajo donde yo ni siquiera tengo que ver, es más, yo ni sé lo que me están echando el café, es lo que me están echando a mí.
0: Claro.
4: Y por eso digo, los overthinkers siempre, yo lo que sé es que los overthinkers siempre lo hacen porque tienen que tener su trabajo perfecto.
1: Ahí está. Mira, ya te están diciendo que ya te saliste total, del tema, total. Que si quieres que trae los tamales, trae las palomitas.
4: Bueno,
1: ahí está.
4: Díganles
1: eso,
4: que cuando escucho paso en la azotea, que no vayan y a ver cómo les va.
1: Malditas drogas, dice. Ahora no se lo echó porque no trabajó, por eso.
4: No, ahorita voy, espérense.
1: Para eso vas. Anda, cariño. Ahí estamos, Tony, cuídate. ¿Cuál va a ser? ¿Cuál va a ser?
4: La que dice: hola, bebé. ¿Cómo es todo? Bye, los quiero mucho.
0: Igualmente, Tony, un abrazo.
1: Te queremos, ya sé cuál es.
4: Te queremos mucho, y aguanten.
1: Ay, lo máximo. Ay, ay. Saluditos, una para mi compi Miguel, que ya se reportó y ya nos mandó regalitos. Irá.
0: Muchas gracias.
1: Humíllalos, compi, humíllalos, pero tienes que decirlo por su nombre, así como lo. Como
0: gracias, papi Meme Baez.
1: Ahí está, saluditos.
0: Muchísimas gracias, de verdad.
1: Y se saque el churro para seguirle la plática. Está como el parce, se le van las cabras también al monte, pero eso que así los queremos. Vamos a una breve pausa comercial, ya regresamos, 8:40 p.m. ¿Qué tal, compita? ¿Cómo se la pasó en su cumpleaños el día de ayer? Que yo estaba equivocado, pensé que era antier el cumpleaños. Ah, era ayer.
0: ¿Quién cumplió?
1: El compi, Miguel.
0: Compi. Oh.
1: El papi.
0: Oh, vea pues. Felicidades, feliz cumpleaños. Ya regresamos, chicos.
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0: su mecha pulgoso, no gano, pero cómo me divierto. Ya se salieron de control ahí en las redes sociales, ahí en el TikTok. A la gente que está activa con nosotros ahí en el TikTok, muchas gracias. Saluditos para todos y cada uno de ustedes. Gracias por la sintonía. Gracias por dejarnos entrar en su casa, en el carro, en el trabajo, donde quiera que nos estén sintonizando. Muchas gracias. Saluditos también por ahí para todos los cumpleañeros. Aquellas personas que están de manteles largos el día de hoy. ¡Happy birthday! Si estás festejando tu aniversario, tu divorcio, tu cambio de sexo, ¿por qué no? También es válido. Saluditos para ti. Gracias por estar en la sintonía. Gracias por estar aquí con nosotros. Saludos rápidamente también para nuestros amigos ahí en el Facebook que están activos también el día de hoy. María, saluditos para María Alcira. Wait, ¿es that your mom?
1: Sí.
0: María Alcira.
1: Está en el Facebook.
0: Está en el Facebook y está en el...
1: Ay, Dios mío.
0: Bueno, el multiverso de Spider-Man.
1: Vea.
0: Bueno, ahí está. Dice Rosa, dice, ya se fueron del live. No, aquí estamos. Dice que se nos castigaron. No, lo que pasa es de que cuando no hay actividad, o sea, sí había mucha gente, pero no le estaban dando tiki-tiki en la pantalla, no le estaban dando share, y pues no estaban comentando, y por eso es de que nos sale el little puzzle y tenemos que poner atención en eso. Pero bueno, ya estamos de regreso ahí en el TikTok. Muchas gracias también a todos los que están ahí con nosotros.
1: Llega dice, Wendy.
0: Ash, ¿me puedes mandar un shout-out? Ash, qué huevera.
1: Shout out.
0: Ash.
1: Ash. Hello, Ash.
0: Qué flojera.
1: Ash.
0: ¿Qué no sé si se llama Ash? la de Pokémon?
1: El entrenador de Pikachu.
0: Ajá, ya ves. No
1: Ash.
0: Están perdidos.
1: Ketchup. ¿En serio?
0: Ash, no manches.
1: El del pueblo Paleta, parce. Un pueblo que llame Paleta, pueblo Paleta. Pero saluditos ahí para Ash y para. Pikachu. ¿Cómo es que le decían en un evento que fuimos que le decían los Pokémones del trago o algo así? Y decían, dice que Pikachu. Pikachu y Charmando o algo así.
0: Por lo menos no te dijeron de otra manera. Luego te digo cuál es.
1: ¿En serio? ¿Hay
0: sí.
1: otra?
0: Sí. Quítate los audífonos.
1: Electrificante.
2: Impact trueno y tómelo.
1: Ay, no, padre.
0: Dice Tony Who. Aquí entre nos.
1: Llega Wendy y dice: ahora sí, muy seriecitos. Métanse a TikTok, muchachos.
0: Sí. Métanse a TikTok. Síganos ahí en el TikTok. Juana Rendón dice: buenos días, parce. Y Miki dice: parce, yo te compongo tu carro si algo de mecánica. ¡Ahora!
1: ¿Juana?
0: Salió mecánica. Juana,
1: me encanta.
0: Mira nomás,
1: genial.
0: Para que vayan y digan, ya ves.
1: Qué linda. Vea, y también es chévere.
0: Claro.
1: Bacano, parce, porque no generemos como ciertos géneros a ciertas cosas. Bacano, right. Chévere. Sí. A mí sí, yo sí no tengo nada de miedo, de cosas que me digan, ay, que es que usted no cambió el bombillo, parce. Si a ella le guste hacer eso, pues chévere.
0: Adelante.
1: Yo algo le resolvería a ella también, algo que ella diga como, ay, no, que no, ven, dale.
0: ¿Le tronó la espalda?
1: Yo te colaboro con eso.
0: No, bueno, no, Juana, no, no, con todo respeto, después van a decir que quiero ser, no.
1: No, pero de pronto con cosas, con ayuda.
0: Sí, claro, puede ser. Pero bueno, parcelito, tenemos ya los últimos mensajitos del WhatsApp porque se nos acabó el tiempo desafortunadamente, así es que vámonos con el WhatsApp.
3: Miki, parce, buenos días.
0: Good morning.
3: Pa'l comandante. No, comandante, sí que anda urgido. Saludos.
0: No, si el comandante tiene a su flaca, no es que esté urgido. Lo que tiene el comandante es de que está en una relación abierta en la cual él tiene permiso de tener más de una. O sea, él ya se modernizó, ya estuvo a los tiempos de hoy.
1: Pero eso, ¿será que eso es ser moderno, parce, o es ser muy mente abierta?
0: Es que, bueno, las sus cosas. O sea, es bueno, ahorita se le dice de estar de modernos porque supuestamente eso está de tendencia, supuestamente, dicen las malas lenguas. Yo no quiero saber nada de eso, ¿verdad? Yo que aquí soy felizmente casadito, ¿verdad? Pero bueno,
1: yo no sé si yo podría no.
0: ¿Qué?
1: O sea, que yo esté con una novia y que me diga, ay, no, es que voy a salir, esta noche me voy con Luis, nos vemos mañana tempranito para a desayunar, ¿qué tal? Y no, ay, sí, dale, ve, tranquila. Eso me va, pero lleva ropita porque de pronto mañana. No quiero que llegues al desayuno con la misma ropa de anoche.
0: ¿Por qué no? ¿Qué tiene?
1: No. Y es mejor que si usted está en una relación así abierta, que le digan qué van a hacer, o más bien que le diga, listo, nos vemos entonces mañana. Y uno que va y se va y cierra la puerta y uno que ya se imagine qué va a hacer, irse a dormir así por la noche, uno ahí en la cama y no va por allá a estar. Pero pues como somos de mente abierta, no, parce. Lo pensé y me dio como rabia.
0: Te dio coraje.
1: No, parce, sí, no. Yo no creo que yo no podría.
0: Bueno, vamos a la siguiente.
4: ¡Ay! canción.
0: Ya, sí, cierto, se me olvidó.
4: Hola, bebé.
0: Ya va. Es la de el último viernes,
4: tal
0: ¿no?
4: Tal vez no sepas que no, o tal vez lo hayas olvidado.
1: No la va a cantar toda.
4: Valentín. Bebé, yo no soy tan malo. Bebé, sabes que te amo. Salgamos el viernes y hablemos de frente. ¡Ay!
0: Le tuve que poner falso porque si no. A ver, ¿qué nos dicen otra vez acá?
5: Pase, Nicky, buenos días. Entonces, comandante, ay, es un cack cold, como se dice aquí. Saludos. O cornudo, como se pueda decir en el lenguaje castellano.
1: Para que el comandante responda.
6: Ay, qué muchachos, y esta muchachita que dice que ando mirando aquí en casa. No, también tengo estándares, ¿sabes? O sea, nada más. No, qué barbaridad, qué quemada me acaban de dar. Lo que pasa es que digo, pues si están bien, pues darles el lado bueno, ¿no? Si yo las invito a comer y.
1: Así.
6: Y pues están así como a mí me gustan, pues sí, me paro y digo, me bajo para pagar por el mío, pero señorito. Si no están así como debe, pues no, la verdad no, tampoco soy tan vulgar, oigan. Todos dan un saludazo y pórtense bien, muchachos. Ahí la muchacha esa, creo que se apellida Fuentes. Pues ahí usted no me dirá, su foto no está tan mal, no está tan mal.
1: Está en la cabina ahora.
6: Un saludo.
0: ¡Mira a ti!
6: No, es que esté urgido, ahí le va para el compa. Lo que pasa es que yo estoy un poco más para acá, viejo. Yo siempre ando igual, parece, no sé, sufro de eso. Tengo muchos así, de esos. Pues tengo mucho calor, pues, siempre. Por eso la flaca anda buscando novia, pues, todo el tiempo.
0: ¡Es goloso!
6: ¡Ay, saludazos, viejo!
1: ¡Uy, parce!
6: No, muchachos, tampoco soy de esos, no. La flaca a mí me deja salir, pero a ella no le gusta salir con hombres, nomás soy yo.
1: Ay, parce, yo no. No, parce. No.
0: Golosa. Esto es lo que es.
1: Ojalá que la flaca un día pueda pasar así con el teléfono y preguntarle cosas, ya que...
0: ¡Ha estado con él!
1: Pero pues que ella hable, que yo le pueda preguntar algo. Sí, flaca, llama, por
0: mira,
1: favor.
0: Pero ella ha estado con él cuando habla y él ha platicado sus anécdotas, sus historias, sus cosas con la flaca y la flaca...
1: Pero que la flaca hable pronto sola, de pronto el coronel está así. El comandante.
0: El coronel. El comandante.
1: De pronto. Pero es que sí, parce, es que, uy, yo no sé, o sea, yo no sé si eso sea de admirar de una mujer que lo deje tener varias mujeres y ella no con ninguno, y no. Uy, parce. Eso yo, o sea, obviamente lo respeto, ¿no? Respeto cada mentalidad, pero como que me meto en los zapatos tanto del comandante como de la flaca y es como, parce, es una decisión que obviamente se toma entre los dos, pero, uy, parce, es muy fuerte, o sea... Yo no sé, de pronto hay los que están ahorita, que tenemos ahorita casi 50 conectados. ¿Cuántos de ustedes estarían dispuestos a eso? Que su novia misma le dijera, o que la pareja le dijera, bueno, mi amor, sí, dale, tú puedes salir con esa persona y pasa la noche, pues no hay lío, tranquilo. Uy, hermano. No,
0: pero
1: sé.
0: Es que hay gente que sí, o sea, they're okay with it.
1: Ay, parce.
0: Cada quien, parce, cada quien. ¿Sabes lo que es? A ti te da coraje que tú ni una puedes tener ahorita, por eso te da coraje. Este es el coraje, Marcelito.
1: Ha aclarado el punto, Miguel.
0: Caso cerrado.
1: Ay,
0: señoras, señores, damas y caballeros, niñas y niños, cabezones y cabezonas, se nos ha terminado el 20, desafortunadamente. Pero bueno, parcerito. Ay,
1: no, parcero, muchísimas gracias.
0: Oh, espérate, todavía quedó un mensajito, ¿verdad? No. Dale, quedó un mensajito. Acaban de mandar. El hijo de siete Valis.
1: Oh, sí, dice el comandante.
0: No, dice buen día, Valis.
1: ¿Dónde? Oh, buenos días, Valis. Los celos son para las personas inseguras. Yo solo vigilo quién les da me gusta. Reviso el celular mientras duerme. Memorizo las rutas de trabajo y anoto las placas de sus amigos. Pero de ahí a ser celoso, nunca. ¿Ven? Por eso es bueno. No, mentiras. No. Tampoco.
0: ¿Y el que sigue?
1: 9303 dice, ese comandante de Elber es un loquillo. Dice que es un...
0: Un fregón.
1: Un fregón, mi respeto. Ay, hermano. Y mandaron ahí un audio también.
0: Bueno, el último audio de volada es el comandante, pero rápido porque si no se nos van a regañar a aquí. Ver, ahí está el jefe.
6: De nada, el rating está por nosotros, fíjense. Se hace comentarios, se hace conversación. Claro, yo le voy a decir a Faca que hable mañana si puede. Tenga la conversación con ella. Yo no miento.
1: Pero no le vaya a decir nada.
0: Pues es lo que está diciendo.
6: Pero sí, ella es la que así le gusta esto, pues. A ver si nos alcanza a meter este mensajito para todos. Y sí, la dejamos para la otra, una conversación buena.
1: Sí, y si es la oportunidad, el viernes me gustaría que ella pudiera llamar para preguntarle unas cosas allá a la flaca. Pero qué chévere, muchachos, les quiero decir que los quiero muchísimo a todos. Muchísimas, muchísimas gracias por estar el día de hoy aquí en el Morning Show. Yo soy Sebas, el parce, nos vemos el día viernes, bien tempranito, bien bacano, para seguir aquí hablando, echando chismes. Por favor, una vez más, si ustedes quieren, ustedes sienten que un tema va a explotar las redes sociales, que ustedes dicen, uff, este tema también, sí, Tony, también lo quiero mucho. Mándenos los temas también, escríbanos ahí en el TikTok, mándenos un mensaje, uy, parce, vea, de pronto hablen de este tema. De verdad que nosotros lo ponemos muy en práctica y decirles que los quiero muchísimo. Gracias por ese apoyo que nos dan. De verdad que nos tienen en la número uno. Gracias a ustedes. Ustedes y solamente ustedes son los que nos dan esos ratings tan bacanos que tenemos y somos de verdad la número uno. Los quiero mucho. Les mando un abrazo. Síganme por ahí en las redes sociales. En TikTok estoy como Sebas el Parce y en Snapchat también. Y en Instagram estoy como el Parce Radio. Muchísimas gracias, Norma, a Neida. Saluditos por ahí para Mateito, para tus niñas también. Un abrazo para Tony, para todas estas casi 50 personas que se conectaron el día de hoy. Wendy, muchísimas gracias. Un abracito para mis papás por ahí que estaban también. Los quiero mucho. Les mando un abrazo. Dios los bendiga y nos vemos el día viernes. Miki, muchísimas gracias por la bebida y por el día de hoy, de verdad. Fue muy bacano el show. Gracias, los quiero mucho. Nos vemos el día viernes.
0: Gracias a ti, parcerito. Gracias a todas y cada uno de ustedes. Muchos thank yous, Berry Guarache. Ahí nos vemos. Quédese conmigo porque yo tengo por acá boletitos para los diferentes eventos que vamos a tener el fin de semana. Y recuerda que el día de hoy nos vemos en Helado Santa Fe. 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Pero por lo mientras, muchas gracias. Se acabó el topic del día. Regresamos con uno más el día de mañana. Parcelito, muchos thanks, Berry Barat.
1: Sí, chicos, quiero mucho.
0: Vamos.
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16: Le saluda Verónica Sandoval con la noticia de la hora. En Lincoln, los servicios de emergencia dieron un paso gigante en la atención médica prehospitalaria. Ahora una de las ambulancias principales de la ciudad lleva a bordo glóbulos rojos empaquetados para atender a pacientes con traumas graves antes de llegar al hospital. Hasta ahora, los socorristas usaban solo suero salino que ayudaba un poco, pero no oxigena los órganos vitales como la sangre. Con el respaldo del Banco de Sangre Regional y estrictos controles de frío, los paramédicos podrán hacer transfusiones directamente en el lugar del accidente. 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
17: ¿Qué más pues, mi gente? Yo soy Sebas El Parce con toda la información deportiva. El entrenador Rafael Márquez, entrenador actual de la selección mexicana, consideró que Gilberto Morita tiene la calidad para jugar en cualquier equipo. Tras los rumores que lo vinculan al Real Madrid o al Barcelona, aunque declaró que el chico de 17 años aún no ha ganado nada. Esto dijo: es muy joven, tiene un futuro interesante, tiene calidad para jugar en cualquier equipo. Ojalá que ahora que cumpla los 18 años tenga una gran oportunidad y ojalá que sea un gran equipo. Esto lo dijo Rafael Márquez cuando le cuestionaron acerca de Gilberto Mora, que tiene la capacidad para jugar en cualquier equipo. Tras una nueva gran actuación de Gilberto Mora con la selección mexicana contra Colombia, se esperan nuevos rumores acerca de la alineación del próximo partido de la selección mexicana. Yo soy Sebas El Parce con toda la información deportiva. Para más deportes, no duden en visitar Lobo 97.7. Que tengan todos un lindo día. Chao, chao.
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1: Claro que sí, bueno, pues ya estamos de retacho aquí en la número 1, Lobo 97.7 FM, 9 de la mañana con 17 minutitos. Happy Wednesday, ombliguito de semana. 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

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Y bueno, pues también hablando de regalitos, hablando de sorpresitas, el día de hoy tengo un paquete de 4 boletos para Rockaberry Farm, así es que quédate conmigo porque tú podrías ser ganador o ganadora de este gran paquetaxo de Rockaberry Farm. 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Tengo un paquete de 4 boletos coming up soon, así es que quédate conmigo, no te despegues. Mientras nos vamos a ir con más música, nos vamos con esto de Carin León. Se llama ¿Quién aguanta a quién? Son las 9 de la mañana con 19 minutitos. Muchas gracias por seguir en la sintonía. Continuamos con más.

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0: Bueno, pues ahora sí, sí, lo prometido es deuda. Tengo un paquete de 4 boletos para Rockaberry Farm. Si quieres ese paquetazo para llevar a los chiquitines a disfrutar en familia de calabazas, graneros llenos de diversión, juegos, atracciones de miedo, márcame en este momento 402-938-9797, 402-938-9797. Tengo un paquete de 4 boletazos, para que se lleven a disfrutar a sus chiquitines a Rockaberry Farm. 402-938-9797, 402-938-9797. ¿Quieres el paquete de 4 boletos? Márcame en este momento. Me voy a la línea telefónica y me voy en busca de la llamada número 5. De voladita, llamada número 5, le voy a regalar su paquetazo. Recuerden, la dinámica va a ser la misma. No haber ganado absolutamente nada en los últimos 30 días, por favor. Si no has ganado nada en los últimos 30 días, esa es oportunidad. Pero si ya ganaste antes de los 30 días, no intentes porque te van a checar ahí, mi comadre Cris. Es brava para eso, ¿eh? Somos estrictos en eso para que le demos oportunidad a los demás. Así es que márcame en este momento, 402-938-9797. Si quieres llevarte tu paquete de 4 boletos para Rockaberry Farm. Así es que, llamada número 5, que de verdad, lo buenos días, llamada 1, gracias. Luego buenos días, llamada 2, gracias. Luego buenos días, llamada número 3, gracias. Luego buenos días, llamada número 4, gracias. Luego buenos días.
1: Buenos días.
0: Buenos días, ¿con quién tengo el gusto?
1: Marcelo Chávez.
0: ¿Con Marcelo qué, perdón?
1: Marcelo Chávez.
0: Marcelo Chávez, ¿usted no ha ganado nada en los últimos 30 días?
1: No.
0: Muy bien, Marcelo. Bueno, pues entonces, nada más dígame para qué son los boletos y le regalo su paquete.
1: Para el Fall Beverage Farm.
0: ¿Para cuál?
1: Al Rockaberry Farm.
0: Eso, así merito, se la soplaron, ya escuché, ¿eh? Pero bueno, no me vaya a colgar, le voy a tomar su información fuera del aire, Marcelo, así es que muchas gracias, muchas felicidades, y bueno, pues ahorita le voy a tomar su información para darle sus boletitos, ¿sales?
1: Gracias
0: a usted. Bueno, pues gracias por participar. Recuerden, vamos a tener más regalitos más adelantito, así es que no te despegues. Mientras nos vamos con más música, nos vamos con esto de Natalia Jiménez. Se llama Me Muero, aquí en Lobo 97.7, 9 de la mañana con 43 minutitos.

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1: Le saluda Verónica Sandoval con la noticia de la hora. Dos personas terminaron tras las rejas luego de una intensa persecución a alta velocidad que acabó en un aparatoso vuelco en una zona rural. Todo comenzó cuando la policía intentó detener un auto vinculado con un incidente en Grand Island. El conductor aceleró para escapar hacia Central City, pero perdió el control y el carro terminó volcado en una zanja. Los ocupantes salieron corriendo. La pasajera fue capturada rápido con la ayuda de unidades caninas, mientras que el conductor se metió a un campo de maíz con drones térmicos y vehículos tácticos. Las autoridades lograron ubicarlo escondido entre la maleza y arrestarlo sin mayores contratiempos. 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
2: ¿Qué más, mi gente? Yo soy Sebas El Parce y estos son los deportes. La Federación Costarricense de Fútbol, la FCRF, despidió el lunes al argentino Fernando El Bocha Batista como director técnico de la selección, o solamente un día después de que el representativo centroamericano sufriera una segunda derrota consecutiva en la Liga de Naciones de la CONCACAF y quedara al borde de la eliminación. En su lugar, la FCRF tomó como director al técnico interino, al ex mundialista Brian Ruiz. Fernando Batista y su cuerpo técnico fueron separados de sus puestos al frente de la selección nacional mayor masculina. En su lugar, el ex seleccionado nacional y director técnico Brian Ruiz asumirá de forma inmediata la dirección de la tricolor para enfrentar los juegos pendientes de Costa Rica en la Nations League, en la CONCACAF, informó la Federación de Fútbol Costarricense. Yo soy Sebas del Parce con toda la información deportiva. Para más deportes, no duden en visitar Lobo 97.7. Que tengan lindo día. Chao, chao.
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1: Bueno, seguimos con más aquí en la número 1, Logro 27.7, ya 10 de la mañana con 14 minutitos. En esta hora tengo boletos para que te vayas al evento de El Rancho Nuevo. Tengo boletos también. Bueno, primero lo primero, los boletos para El Rancho Nuevo. 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Tengo tus boletos para eso, así es que quédate conmigo porque te voy a regalar boletitos. Oye, tenemos varios premios, más regalos, ¿sí? Ahora sí se mochó la promotora aquí, la jefecita de promociones. Se nos puso pilas. Eso es bueno, eso es bueno. Pero bueno, quédate con nosotros porque tenemos más regalitos. Y bueno, pues recuerda que también tenemos la buena música. Venimos con más aquí en la 97.7. No te despegues, ya regresamos. Vámonos con la rola esta de Tigrillos. Se llama La Vampiresa. Alexa, ponme Vampiresa.

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1: Hola, ¿qué tal? Les saluda Nelly Hernández con el pronóstico del tiempo para este miércoles, último día de septiembre. El día de hoy prepárese porque seguimos atentos a varias rondas de lluvia durante el día, pero las lluvias más intensas se esperan desde esta noche durante la madrugada y hasta la mañana del jueves. También recuerde que sigue vigente la vigilancia por inundaciones hasta la tarde del jueves, ya que se siguen anticipando acumulaciones de hasta 5 pulgadas de lluvia antes de que este sistema se retire de la región. Así que por ahora no hay grandes cambios, seguimos atentos a un periodo bastante lluvioso en los próximos días. La buena noticia es que desde el viernes, durante el fin de semana, incluso hasta la próxima semana laboral, estaremos disfrutando de un cambio mucho más agradable, temperaturas templadas y varios días de sol. Mientras tanto, hoy miércoles siga atento a las actualizaciones del tiempo, tenga su paraguas a la mano y como siempre hay que manejar con mucha precaución. Que tenga un excelente miércoles, les informa Nelly Hernández para Telemundo Nebraska.
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1: Claro que sí, lo prometido es deuda. 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Tengo tu boleto para ese evento, así es que si lo quieres, call me. Márcame ahorita de una vez de voladita, de boletín, pim, pum, 402-938-9797. Y te regalo tu boleto. Fácil, rápido y sencillo. Bueno, pues vámonos rápidamente a tomar la llamadita fuera del aire por cuestiones del tiempo. Es más, ¿sabes qué? De una vez, la primera que llegue, lo buenos días, no me cuelgue, le voy a tomar su información fuera del aire. Ahí está, ya. Ya tengo ganador o ganadora. No me puse los audífonos, es que no puedo escuchar quién era, pero bueno, no me cuelgue. Mira, lo primero que dije y lo primero que hace, no cuelguen y ya colgaron. No, pues, wow. Ay, ay, ay. Bueno, entonces voy a tomar otra llamadita. 402-938-9797. ¿Tienes tu boleto? Márcame en ese momento. Rancho Nuevo. Va a estar buenísimo el ambiente, no te lo puedes perder. Tomo una llamadita fuera del aire. Nos vamos a la pausa. Regreso. Ah, no, ya me voy también, ¿verdad? Se me acabó el 20. Regreso más o menos en punto de las 4 de la tarde. Tenemos el remoto el día de hoy en el lado Santa Fe. Así es que acompáñame de 4 a 6 de la tarde en el 4807 sur de la calle 24. No te lo puedes perder. Allá nos vemos, pero por lo mientras, ya fue todo por mi parte. Pórtese mal, que se siente bien chido. Y si se porta mal, pues se me echan un cablecito, ¿vale? Muchas gracias, familia de Logro 97.7. Fue un placer estar aquí. Nos vemos el día de mañana una vez más con otro topic del día. Regresamos con otro topic el día de mañana jueves. Le toca a la diva de las mezclas, DJ Chelita, porque las mujeres también pueden. Mientras, los dejo con la buena música. A las 12, el equipo de Telemundo Nebraska con Radio Noticias. A la 1 llega mi compañero Don George de Puebla para el Mundo. No te lo puedes perder en punto de la 1 de la tarde, de 1 a 4. Y a las 4 llega Sergio Robles con esos trancazos musicales. No te lo puedes perder. A las 5, el cotorreo mix con la diva de las mezclas, DJ Chelita. De 4 a 9 de la tarde, de 4 de la tarde a 9 de la noche, no te la puedes perder. DJ Chelita regresa a darle con Toño en este miércoles, ombliguito de semana. Ah, espérate, sácate a bañar. No me acordaba que hoy es miércoles. Hoy tenemos conexión con la comunidad. Entonces, Chelita nada más va a estar de 4 a 7. Pero bueno, de 4 a 8. No, de 5 a 8. De 5 a 8. Mira, pues no te digo, ya se me contrapieron los cables. No te digo, estoy bien perdido, boludo. All right, nos vemos, nos vamos. Por semana, se siente bien chido, ¿sales? Ahora sí, sí. Gracias, familia. Hasta mañana. Bye.
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1: Le saluda Verónica Sandoval con la noticia de la hora. Llega la Semana Binacional de Salud con servicios médicos gratuitos y pensando en el bienestar preventivo de nuestras familias. Este mes de octubre llega la esperada Semana Binacional de la Salud 2026 gracias al Consulado de Carrera de México en Omaha y One World Community Health Center. Junto a otras instituciones tendremos servicios médicos totalmente gratuitos. Anote las fechas clave. El 3 de octubre de 9 a 12 habrá un evento familiar en el All Care Health Center de Council Bluffs en exámenes de prevención, seno, vacunas y más. El 7 de octubre de 5:30 a 8:00 p.m. será la noche de mujeres en One World en Omaha, con revisiones clínicas y vacunas contra la gripe. El 10 de octubre de 9 a 12, gran jornada familiar en el Metro Community College con servicio de visión, audición y dentales. Cuide su salud y proteja a su familia. Para esta y más noticias visite telemundonebraska.com.
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2: Hola, hola mi gente, yo soy Sebas el Parce y estos son los deportes. El sábado pasado se llevó a cabo un peculiar combate dentro de la cartelera de la UFC de Las Vegas 121. Un oficial en activo se enfrentó a un ex convicto. Así es, Luis Hernández, agente de policía de la oficina del sheriff de Miami-Dade, derrotó por sumisión en solamente 57 segundos a Cedríquez Dumas, quien ha estado en prisión en distintas ocasiones por múltiples delitos. Hernández, apodado Destache, aceptó el combate únicamente con 2 días de anticipación debido a que iba saliendo de su participación en el reality Dana White's Contender Series, y tras su rápida victoria mantuvo el invicto dentro de las artes marciales mixtas con un récord de 9-0. Yo soy Sebas el Parce con toda la información deportiva. Para más deportes no duden en visitar Lobo 97.7. Que tengan todos un lindo día. Chao, chao.
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2: Hola, ¿qué tal? Les saluda Nelly Hernández con el pronóstico del tiempo para este miércoles, último día de septiembre. El día de hoy prepárese porque seguimos atentos a varias rondas de lluvia durante el día, pero las lluvias más intensas se esperan desde esta noche durante la madrugada y hasta la mañana del jueves. También recuerde que sigue vigente la vigilancia por inundaciones hasta la tarde del jueves, ya que se siguen anticipando acumulaciones de hasta 5 pulgadas de lluvia antes de que este sistema se retire de la región. Así que por ahora no hay grandes cambios, seguimos atentos a un periodo bastante lluvioso en los próximos días. La buena noticia es que desde el viernes, durante el fin de semana, incluso hasta la próxima semana laboral, estaremos disfrutando de un cambio mucho más agradable, temperaturas templadas y varios días de sol. Mientras tanto, hoy miércoles sigue atento a las actualizaciones del tiempo. Tenga su paraguas a la mano y como siempre hay que manejar con mucha precaución. Que tenga un excelente miércoles, les informa Nelly Hernández para Telemundo Nebraska.
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1: Es momento del resumen noticioso del mediodía. Desde Telemundo Nebraska te saluda Oswell Reza con los acontecimientos que marcan la agenda informativa en lo que va de este miércoles 30 de septiembre. Comenzamos. Iniciamos nuestro recorrido local en Omaha, donde las autoridades policiales investigan un incidente con arma de fuego ocurrido esta mañana en la escuela preparatoria Burke. Esto, alrededor de las 7:30. La policía maneja el caso como un suceso aislado entre dos personas dentro del plantel. El reporte médico indica que la víctima sufrió una lesión que no pone en riesgo su vida, mientras que la otra persona involucrada ya está detenida. Como medida preventiva, la escuela fue puesta bajo un protocolo de cierre temporal de seguridad. Testigos señalaron que el altercado ocurrió cerca del campo de béisbol y las autoridades confirmaron que ya no existe ninguna amenaza activa para los estudiantes ni para el personal docente en el lugar. Por otro lado, los bomberos respondieron rápidamente durante las primeras horas de este miércoles para sofocar el incendio de un camión de mudanzas en la concurrida zona comercial de Axarven. Las cuadrillas llegaron alrededor de las 4:30 de la mañana a una tienda de conveniencia situada cerca de la calle 55 y la avenida Center, tras un reporte inicial de incendio estructural. Los agentes confirmaron en el sitio que el fuego estaba limitado únicamente al vehículo de carga. La emergencia concluyó cerca de las 5 de la mañana sin que se reportaran personas lesionadas ni daños mayores. Las causas exactas del siniestro continúan bajo una activa investigación por parte de los peritos especializados de la ciudad. Y en el norte de Omaha, los bomberos atendieron otro llamado de emergencia a la madrugada de ese miércoles debido al incendio de un remolque residencial. El fuego se registró cerca de la calle 19 y la avenida Fowler, alrededor de las 3 de la mañana. Gracias a la oportuna intervención de los equipos de rescate, las llamas quedaron completamente confinadas al remolque y fueron extinguidas por completo a las 3:40 de la mañana. Un bombero presente en el lugar confirmó que no se registraron personas heridas a consecuencia de ese incidente nocturno. Los investigadores ya se encuentran trabajando para determinar con exactitud qué fue lo que originó el fuego en esta zona residencial. Y en los tribunales locales de Omaha, la gerente y el propietario de un negocio de metales preciosos fueron sentenciados a 5 años de libertad condicional por su implicación en un esquema de reventa de artículos robados. Melanie Pursley, de 47 años, y el dueño Jared McIntyre, de 45, recibieron esta sentencia tras un acuerdo judicial. Según las autoridades del condado Douglas, el local operaba comprando mercancía que diversos ladrones robaban en tiendas minoristas de la zona para comercializarla ilegalmente. Con estas sentencias, las autoridades buscan frenar las prácticas ilícitas de recepción de mercancía robada en la región, haciendo un llamado a los comerciantes para reportar cualquier irregularidad sospechosa que detecten en establecimientos comerciales. En Fremont, el Cabildo Municipal aprobó cambiar una política que rechazaba los diplomas de escuelas no acreditadas, abriendo las puertas de la Corporación de Bomberos a un joven aspirante. La decisión beneficia directamente a Andrew Coates, de 22 años, quien había sido rechazado previamente para un puesto remunerado por tener un diploma de educación en casa. La votación se realizó ante decenas de familias que abarrotaron el recinto para apoyar al joven bombero voluntario y técnico de emergencias. Aunque el padre del solicitante señaló que la medida no borra lo ocurrido en el pasado, el cambio reglamentario despeja finalmente el camino para que el joven continúe con su postulación laboral en la ciudad. En la Universidad de Nebraska en Lincoln, la policía del campus emitió una alerta de seguridad advirtiendo a la comunidad estudiantil sobre una agresión sexual registrada la madrugada del martes. El ataque ocurrió entre la 1:25 y la 1:35 cerca del cruce de la 16ª y la calle R, donde una estudiante fue abordada por la fuerza. Las autoridades describieron al sospechoso como un hombre hispano de unos 30 años, baja estatura, cabello negro y corto, que vestía camiseta gris y pantalones deportivos negros. Ante este lamentable hecho, la policía recordó a los estudiantes las recomendaciones básicas de seguridad, el uso de recursos institucionales de apoyo y la importancia de reportar cualquier situación sospechosa de inmediato para proteger a la comunidad universitaria. Una persecución a alta velocidad en las carreteras del este de Nebraska terminó con la detención de un hombre buscado por un homicidio en Dakota del Norte. La policía estatal informó que el sospechoso, identificado como Brandon George, de 42 años, conducía un Toyota Camry huyendo de las autoridades e incluso intentó atropellar a un oficial cerca de Waverly al superar las 100 millas por hora. El operativo terminó cerca del intercambio de Ashland, donde el conductor se negó inicialmente a salir del auto antes de ser arrestado sin más incidentes. Ahora enfrenta múltiples cargos graves en el estado, mientras la policía de Nebraska colabora estrechamente con los detectives de Fargo para esclarecer los detalles de esta violenta muerte encontrada en un apartamento. Y durante el mes de la herencia hispana, en nuestra tercera edición reconocemos a Abdiel Jiménez Ochoa de la ciudad de Fremont. Verónica Sandoval nos presenta su interesante historia. Líderes Hispanos, un segmento especial de Telemundo Nebraska para celebrar el mes de la herencia hispana.
2: Abdiel Jiménez Ochoa llegó desde Reynosa, Tamaulipas, junto a su familia a Omaha en 1999 y con solo 10 años de edad vivió la necesidad de tener personas bilingües que asistieran a personas de habla hispana, así que con el pasar de los años se involucró en el trabajo escolar en Omaha y luego en Fremont.
3: Y aproximadamente hace 10 años empecé a trabajar aquí en las escuelas públicas de Fremont. Cambiamos para esta ciudad porque nos gustó mucho la comunidad, teníamos amigos aquí y había necesidad de intérpretes en el distrito escolar.
2: Pero un sueño estaba en su corazón.
3: Tener un intérprete, tener un lugar central donde pudiéramos explicar todo, llenar todos los formularios y pudiéramos contestar cualquier pregunta de respecto al distrito de cualquier escuela, era la meta, era el sueño, el que trabajamos en eso por muchos años.
2: Algo que hoy es una realidad gracias al apoyo de su supervisor Brent Cutley. La oficina está en el edificio de las escuelas públicas de Fremont y ayudan de diferentes formas.
3: Hacemos evaluaciones para ver si los estudiantes califican para servicios para el aprendizaje de inglés, los asignamos a las escuelas y también en medio de esas conversaciones, eso es lo bonito también de esa experiencia, uno empieza a conocer un poco a las familias y las necesidades y los conectamos con recursos de la comunidad.
2: Asegurándose de que las nuevas familias se sientan bienvenidas en la ciudad.
3: Me da gusto saber que cuando llegan a la oficina y ven un rostro que conocen o escuchan una voz que conocen, el idioma que reconocen, y se sienten a gusto, se sienten más tranquilos de hacer preguntas, de ser un poco más abiertos, de pedir algún consejo.
2: Abdiel también creó una página de Facebook completamente en español, donde también hacen videos para las personas que entienden el español, pero no lo pueden leer.
3: E incluso hemos estado tratando de contratar intérpretes que hablen canjobal y quiché, pero la página ayuda para poder hacer pequeños videos, pequeñas grabaciones y que puedan entender un poco más fácil las cosas que están sucediendo en el distrito.
2: Hoy Jiménez Ochoa es reconocido como un líder hispano por Telemundo Nebraska y Lobo 97.7, algo que dice es un privilegio.
3: Ser parte de ese equipo de líderes tan especial en esta ciudad me da mucha alegría, me siento muy muy privilegiado, muy contento y me llena de mucho gozo en mi corazón y agradecido con Dios por ese privilegio, sí.
2: Abdiel Jiménez también es ministro en una iglesia por más de 17 años y forma parte de la organización Together for Fremont, donde siempre busca ayudar a las familias que lo necesitan. Gracias Abdiel por su trabajo comunitario. En Fremont, Verónica Sandoval, Telemundo, Nebraska.
1: Gracias Verónica por este reporte. Viajamos ahora hacia el centro y oeste de Nebraska. Un hombre procedente de Florida falleció trágicamente la noche de lunes tras ser atropellado por un vehículo mientras se encontraba de pie en medio de los carriles de la autopista Interestatal 80, cerca de Kearney. Las llamadas de emergencia alertaron primero sobre una vagoneta blanca abandonada con las puertas abiertas sobre el acotamiento. Poco después, nuevos reportes confirmaron que un peatón había sido atropellado a corta distancia. Los paramédicos trasladaron a la víctima a un hospital donde lamentablemente se confirmó su muerte. La patrulla estatal informó que el hombre estaba parado en un carril de tráfico activo donde ocurrió el trágico impacto y el conductor del vehículo involucrado resultó totalmente ileso mientras continúan las investigaciones. Y finalmente cerramos el bloque noticioso también en Kearney, donde un hombre de 29 años fue arrestado tras amenazar con violencia física a un empleado escolar frente a un centro preescolar. El incidente ocurrió la mañana de lunes en la Quinta Avenida cuando el personal esperaba la llegada de los autobuses estudiantiles. El sospechoso huyó en bicicleta, pero fue localizado poco después por la policía cerca de la calle 12. Al momento de la detención, el sujeto mostró una actitud muy agresiva e intentó evitar el arresto, provocando lesiones menores a los oficiales durante el forcejeo. El detenido, identificado como Michael Scott, fue ingresado a la cárcel de Buffalo y enfrenta múltiples cargos graves que incluyen amenazas terroristas, posesión de drogas y agresión a la autoridad. Hasta aquí mi reporte. Mantente actualizado sobre estos temas y más noticias a través de telemundonebraska.com. Te espero en punto de las 5:10 de la noche en nuestro noticiero local a través del canal 27 por Telemundo Nebraska. Mi nombre es Oswell Reza y ha sido un gusto poder informarte. Buenas tardes y buen provecho.

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1: Todos debemos de estar orgullosos de nuestras escuelas públicas en Nebraska. Las escuelas públicas preparan a los estudiantes para la

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2: Hola, ¿qué tal? Les saluda Nelly Hernández con el pronóstico del tiempo para este miércoles, último día de septiembre. El día de hoy prepárese porque seguimos atentos a varias rondas de lluvia durante el día, pero las lluvias más intensas se esperan desde esta noche durante la madrugada y hasta la mañana del jueves. También recuerde que sigue vigente la vigilancia por inundaciones hasta la tarde del jueves, ya que se siguen anticipando acumulaciones de hasta 5 pulgadas de lluvia antes de que este sistema se retire de la región. Así que por ahora no hay grandes cambios, seguimos atentos a un periodo bastante lluvioso en los próximos días. La buena noticia es que desde el viernes, durante el fin de semana, incluso hasta la próxima semana laboral, estaremos disfrutando de un cambio mucho más agradable, temperaturas templadas y varios días de sol. Mientras tanto, hoy miércoles, siga atento a las actualizaciones del tiempo, tenga su paraguas a la mano y como siempre, hay que manejar con mucha precaución. Que tenga un excelente miércoles, les informa Nelly Hernández para Telemundo Nebraska.
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1: Le saluda Verónica Sandoval con la noticia de la hora. En Lincoln, los servicios de emergencia dieron un paso gigante en la atención médica prehospitalaria. Ahora una de las ambulancias principales de la ciudad lleva a bordo glóbulos rojos empaquetados para atender a pacientes con traumas graves antes de llegar al hospital. Hasta ahora, los socorristas usaban solo suero salino que ayudaba un poco, pero no oxigena los órganos vitales como la sangre. Con el respaldo del Banco de Sangre Regional y estrictos controles de frío, los paramédicos podrán hacer transfusiones directamente en el lugar del accidente. 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
2: ¿Qué más pues, mi gente? Yo soy Sebas, el parce, con toda la información deportiva. El entrenador Rafael Márquez, entrenador actual de la selección mexicana, consideró que Gilberto Morita tiene la calidad para jugar en cualquier equipo. Tras los rumores que lo vinculan al Real Madrid o al Barcelona, aunque declaró que el chico de 17 años aún no ha ganado nada. Esto dijo: es muy joven, tiene un futuro interesante, tiene calidad para jugar en cualquier equipo. Ojalá que ahora que cumpla los 18 años tenga una gran oportunidad y ojalá que sea un gran equipo. Esto lo dijo Rafael Márquez cuando le cuestionaron acerca de Gilberto Mora, que tiene la capacidad para jugar en cualquier equipo. Tras una nueva gran actuación de Gilberto Mora con la selección mexicana contra Colombia, se esperan nuevos rumores acerca de la alineación del próximo partido de la selección mexicana. Yo soy Sebas El Parce con toda la información deportiva. Para más deportes, no duden en visitar Lobo 97.7. Que tengan todos un lindo día. Chao, chao.

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1: Así es, como llegamos a este punto medio de la semana despidiendo al mes patrio, al mes de la independencia. Sí, hoy despedimos oficialmente ya a este mes de septiembre. Estamos ya, según el calendario, a 30 de septiembre del 2026. El reloj nos indica que ya estamos 20 minutos después de la 1 de la tarde. Muy buen provecho. Les saluda, les acompaña de acá.

hasta las 4. Su amigo y servidor, Jorge Rosas Flores, de Puebla para el mundo. Familia, para los que radicamos acá en esta área de Omaha y sus alrededores, el llamado a la prevención. Tenemos lluvia presente y recuerde que el exceso de velocidad más el piso mojado, el desenlace tristemente puede ser un accidente. Así es que extreme las medidas de precaución si en este momento usted se encuentra en las diferentes carreteras de Omaha y hasta donde llegan los 100.000 watts de potencia de esta su estación, Lobo 97.7 FM. En este instante tenemos ya la lluvia presente y ¿sabe qué? Si usted pensaba que esto iba a mejorar, déjeme decirle, déjeme le cuento que no. Que el pronóstico de lluvia está hasta el día de mañana jueves, sí. Lo que quiere decir que vamos a tener lluvia permanente. Algunas veces se va a tener un poco, pero está el pronóstico extendido hasta el día de mañana jueves. De lo que puedo ver todavía acá hasta las 2 de la tarde, todavía hay lluvia presente, así como usted lo escucha. Tenemos en este momento una sensación térmica de 76. El termómetro nos indica que está registrando 72. Tenemos precipitación pluvial en este instante en un 70%, de ahí la presencia de la lluvia, valga la redundancia. También, por supuesto, tenemos un viento de 2 millas por hora, un factor de humedad del 93% por la consecuencia lógica, pero nos dicen que la calidad del aire es buena. ¿Cuándo vamos a ver al astro rey? Presuntamente a partir del viernes, sábado, domingo, lunes. En pocas palabras, que tenemos nada más pronóstico de lluvia hasta el día de mañana jueves, no se prevé lluvia para el resto de la semana que viene, aparentemente, porque recuerde que nuestra madre naturaleza siempre ha sido y será muy caprichosa. ¿Y qué es lo que le traigo para esas 3 horas que voy a estar con ustedes? Bueno, le traigo su acceso, le traigo su boleto para que se vaya a disfrutar, sí, a Rancho Nuevo. Más adelante le explico la promoción. También le traigo su boleto para que se vaya a disfrutar a Edgardo Núñez, sí, este sábado 3 de octubre. Le voy a decir de qué manera usted se va a poder ganar ese ansiado acceso. Así es que, familia, vamos a hacer lo propio, vamos a hacer lo que nos corresponde y vamos a seguirle inyectando a la tarde lo que verdaderamente hace la diferencia, que es precisamente la energía, pero sobre todo la actitud. Bienvenidos y a seguir disfrutando del privilegio de estar vivos.

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1: Hola, ¿qué tal? Les saluda Nelly Hernández con el pronóstico del tiempo para este miércoles, último día de septiembre. El día de hoy prepárese porque seguimos atentos a varias rondas de lluvia durante el día, pero las lluvias más intensas se esperan desde esta noche durante la madrugada y hasta la mañana del jueves. También recuerde que sigue vigente la vigilancia por inundaciones hasta la tarde del jueves, ya que se siguen anticipando acumulaciones de hasta 5 pulgadas de lluvia antes de que este sistema se retire de la región. Así que por ahora no hay grandes cambios, seguimos atentos a un periodo bastante lluvioso en los próximos días. La buena noticia es que desde el viernes, durante el fin de semana, incluso hasta la próxima semana laboral, estaremos disfrutando de un cambio mucho más agradable, temperaturas templadas y varios días de sol. Mientras tanto, hoy miércoles siga atento a las actualizaciones del tiempo, tenga su paraguas a la mano y como siempre hay que manejar con mucha precaución. Que tenga un excelente miércoles, les informa Nelly Hernández para Telemundo Nebraska.
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Y recuerda, familia, que tenemos una campaña que honestamente tiene que tener repercusiones en nuestra comunidad. Para este próximo martes 13 de noviembre son las elecciones generales. Y es ahí donde queremos que usted se haga presente. O sea, este mensaje está dirigido, como siempre, a aquellas personas que tienen el privilegio de votar. Sí, aquellas personas que simple y sencillamente son ciudadanos americanos. Recuerde que este 3 de noviembre usted no nomás nos puede representar como comunidad, puede representar a su familia en todos los sentidos y en todos los aspectos, porque cuando usted sale y vota, el primer efecto positivo es hacia usted, el segundo hacia sus seres queridos, el tercero hacia su vecindario y el cuarto hacia nuestra comunidad. Le recuerdo que la política tiene una repercusión en todos nosotros, en nuestro día a día. Y precisamente esta semana tenemos el enorme compromiso, que ya lo había compartido con todos ustedes, precisamente de que los que pueden votar se preparen, que tengan su identificación, que tengan su registro y que sepan cuáles son las fechas límites para poderlo hacer. Yo le quiero preguntar algo, porque esto suele ser muy común, aunque no debería. ¿Su identificación tiene un nombre diferente? ¿Está escrito correctamente su nombre o su apellido? Se lo comento porque esta situación puede ocurrir con más frecuencia de lo que pensamos. Por ejemplo, una persona puede tener en su identificación su apellido de soltero o soltera, mientras que su registro electoral tiene su apellido después del matrimonio. Nebraska establece que el nombre de la identificación no tiene que coincidir exactamente con el nombre del registro electoral, porque existen procedimientos para situaciones como cambios de nombre, apellidos anteriores o variaciones del nombre. Pero eso no significa que debamos esperar hasta el último momento para hacer la actualización correspondiente. Si recientemente usted cambió su nombre, mudó su domicilio o su información personal cambió por alguna u otra razón, aproveche estas semanas antes de las generales, que es el 3 de noviembre, para que pueda estar actualizado su registro. Puede hacerlo a través de las herramientas oficiales de la Secretaría del Estado de Nebraska. La mejor solución para un posible problema electoral es descubrirlo antes de la elección, lo que quiere decir que con anticipación. Así es que esperamos contar con usted, porque hay muchas cosas que realmente valen la pena que nos hagamos presentes en las casillas electorales.

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1: Le saluda Verónica Sandoval con la noticia de la hora. En los tribunales locales de Omaha, la gerente y el propietario de un negocio de metales preciosos fueron sentenciados a 5 años de libertad condicionada por su implicación en un esquema de reventa de artículos robados. Melanie Pursley, de 47 años, y el dueño Jared McTire, de 45, recibieron esta sentencia tras un acuerdo judicial. Según las autoridades del condado de Douglas, el local operaba con comprando mercancía que diversos ladrones robaban en tiendas minoristas de la zona para comercializarlas ilegalmente. Con esta sentencia, las autoridades buscan frenar las prácticas ilícitas de recepción de mercancía robada en la región, haciendo un llamado a los comerciantes para reportar cualquier irregularidad sospechosa que detecten en sus establecimientos comerciales. 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
2: ¿Qué más pues, mi gente? Yo soy Sebas El Parce con toda la información deportiva. Hendrick, el delantero de la selección brasileña de fútbol, protagonizó una pelea este martes en el duelo amistoso de su selección. Ganó ante Australia en Brisbane 4-2. El atacante de Canariña de 1.73 metros no se intimidó ante el zaguero Harry Soutar, 25 centímetros más alto que él, que mide actualmente 198 centímetros, casi 2 metros. Después de una acción protagonizada por ambos, el también jugador del Real Madrid encaró a su rival, al que llegó a empujar pese a la diferencia de estatura entre los dos. Esto derivó una riña en la que la intervinieron más jugadores. Hendrick cayó al césped y alegó que había sido víctima de una agresión. Yo soy Sebas El Parce con toda la información deportiva. Para más deportes, no duden en visitar Lobo 97.7. Que tengan todos un lindo día. Chao, chao.
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0: Y escuchamos algo a cargo del grupo Laberinto, familia, que sin duda alguna son de esas canciones que llegaron para quedarse. Sin duda alguna son de esas canciones que no pasan de moda. Le quiero mandar un saludo a todas las personas que en este momento están descansando en casa porque la lluvia los mandó a un descanso obligatorio. Espero que su estadía en su hogar sea de lo mejor. Y también a nuestras amas de casa que por supuesto ya están preparando la comida para recibir a los niños de la escuela o para recibir a los que les tocó trabajar. De verdad un saludo para todos ustedes y un agradecimiento por ser parte de esta gran familia Lobo 97.7 FM. 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Así es que familia, esté muy al pendiente.
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0: Jorge Rosas. Y sí, familia, de las cosas que tenemos que gritar fuerte son aquellas que nos perjudican, aquellas que nos hacen daño, pero también al mismo tiempo aquellas que nos hacen crecer como personas, como comunidad, también que nos hacen crear conciencia y sobre todo prevención. El día de hoy, los noticieros locales se dispararon. Y también los medios de comunicación a través de las diferentes redes sociales pasó exactamente lo mismo. El día de hoy se hizo viral esta noticia de la agresión a un estudiante de preparatoria, de la preparatoria Burr, a las 7:30 de la mañana. Sí, donde el primer reporte de la policía fue el siguiente: de un adolescente lesionado en el brazo, una herida que afortunadamente no pone en riesgo su vida, pero además comentaron que el arma fue encontrada junto con la víctima. Después la noticia, como es una noticia en desarrollo, van saliendo los pormenores poco a poco, habla de la detención de otro joven que estuvo involucrado en este incidente. La realidad es que deberíamos de preocuparnos qué nos está pasando. Porque muchas de las veces los padres de familia argumentamos la seguridad en la escuela. Estos jóvenes ya estaban en la propiedad de la escuela preparatoria, exactamente en el área donde se encuentra el campo de béisbol. Ya estaban en la propiedad. Lo que es un claro ejemplo, padres de familia, que nuestros jóvenes muy probablemente están introduciendo armas a los recintos escolares. Y ahí es donde debemos de preguntarnos, ¿de quién es la responsabilidad en cuanto a la seguridad de nuestros jóvenes? Y sí, precisamente de eso, familia, obviamente vamos a hablar más adelante.

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Y de las cosas que tenemos que hablar fuerte son aquellas cosas en las que se puede ver envuelta la seguridad de nuestros hijos. ¿Qué es lo que está pasando con nuestros adolescentes? Pero yo creo que la pregunta directa sería, ¿qué es lo que está pasando con los padres de esos adolescentes? Porque se supone que son menores de edad, porque se supone que ellos están bajo nuestra responsabilidad, porque se supone que como padres y como adultos tenemos una determinada responsabilidad ante ellos. Lo que pasó a las 7:33 de la mañana, que es la hora oficial del día de hoy, en la escuela preparatoria Burt, pues deja mucho que desear y mucho que decir. La verdad, créamelo. El hecho de que un joven haya sido herido en uno de sus brazos esta mañana, un joven de la escuela preparatoria, a la entrada de clases prácticamente, que haya sido herido, que afortunadamente, vuelvo a repetir, no pone en riesgo su integridad física, pero el solo hecho de haber sido herido en una escuela, porque ya estaban dentro de lo que es la propiedad de la escuela, nos dice que algo está sucediendo en casa, algo está sucediendo con nuestro sistema escolar y algo está sucediendo con el sistema de justicia también. Esto ya lo había hablado antes y tristemente es un tema referente cada vez que pasan situaciones de esta naturaleza. Pero ojo, padres de familia, no todo se convierte en noticia, porque hay muchas cosas que no llegan a los oídos de los medios de comunicación y solo queda en el departamento de policía. Le pongo en contexto de esto. El día lunes, un niño de 12 años fue herido por un arma de fuego. La investigación, según de la policía, que su hermano de 16 años accidentalmente le disparó, por lo que este niño de 12 años se fue directo al hospital. Lo que pasó el día de hoy en la mañana, padres de familia, tenemos que hacer conciencia sobre eso, pero tenemos que levantar la voz y tenemos que tomar acción. Porque vuelvo y repito, no puede ser posible que únicamente cuando hay un incidente de esta naturaleza es cuando empezamos a crear conciencia de lo que está pasando, si previo a eso podemos hacer un trabajo el cual honestamente inicia en casa. Recuerde que en casa les enseñamos a nuestros hijos respeto. En casa les enseñamos valores. Y en casa, como padres, deberíamos de estar prestos de ser un poquito más maliciosos en cuanto a nuestros hijos, como por ejemplo, revisar la mochila de nuestros hijos. Esto que pasó en la mañana es el reflejo de que muy probablemente dentro de las instalaciones escolares hay armas, porque eso es lo que pone en evidencia. Las preguntas que hacen los medios de comunicación a los encargados de la policía pues son muchas. Pero la pregunta que deberíamos de hacer nosotros como padres, ¿qué estoy haciendo yo hoy para prevenir que mi hijo no lleve ningún tipo de arma a un salón de clases? ¿Qué está usted haciendo hoy? Esa debería de ser la pregunta que deberíamos tenernos como padres. Porque nos encanta delegar responsabilidades. Nos encanta delegar la responsabilidad a los políticos. Nos encanta delegar responsabilidades a la policía. Nos encanta delegar responsabilidades al distrito escolar. Y yo no digo que no tenga nada que ver en esto. Claro que lo tienen. Pero vuelvo y repito. La educación empieza con nosotros en casa. La prevención empieza con nosotros. O por lo menos la lógica simple, así debería de ser. ¿O qué es lo que esperamos? Que sea uno de los nuestros el que tenga que perder la vida para crear conciencia de un tema que es muy recurrente, que eso es lo peor de todo. Es un tema muy recurrente acá en este país. Entonces, padres de familia, esa noticia se hizo viral en la mañana. Créanmelo. A mí me llegó la notificación de esto que pasó en la mañana, que yo trabajo. El edificio después de esta escuela es donde yo trabajo, está relativamente cercano. Y dice uno, bueno, ¿qué pasa con esto? ¿Qué sucede?
Padres de familia, hagámonos las preguntas incómodas porque es la única manera en que vamos a entender y vamos a comprender que nosotros tenemos mucho que ver en cuanto a la seguridad de nuestros hijos. Pero si nosotros no hacemos nada y queremos delegar esto a los demás, en algún momento dado vamos a pagar el precio.

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1: Hola, ¿qué tal? Les saluda Nelly Hernández con el pronóstico del tiempo para este miércoles, último día de septiembre. El día de hoy prepárese porque seguimos atentos a varias rondas de lluvia durante el día, pero las lluvias más intensas se esperan desde esta noche durante la madrugada y hasta la mañana del jueves. También recuerde que sigue vigente la vigilancia por inundaciones hasta la tarde del jueves, ya que se siguen anticipando acumulaciones de hasta 5 pulgadas de lluvia antes de que este sistema se retire de la región. Así que por ahora no hay grandes cambios, seguimos atentos a un periodo bastante lluvioso en los próximos días. La buena noticia es que desde el viernes, durante el fin de semana, incluso hasta la próxima semana laboral, estaremos disfrutando de un cambio mucho más agradable, temperaturas templadas y varios días de sol. Mientras tanto, hoy miércoles siga atento a las actualizaciones del tiempo, tenga su paraguas a la mano y como siempre hay que manejar con mucha precaución. Que tenga un excelente miércoles, les informa Nelly Hernández para Telemundo Nebraska.
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1: Le saluda Verónica Sandoval con la noticia de la hora. Las normativas estatales exigen a los centros de datos reportar anualmente su consumo de agua y electricidad, pero algunos vacíos legales permiten ocultar estas cifras públicas. El centro de datos de Google en la capital, operado bajo el nombre Agate LLC, clasificó su uso de servicios públicos como secreto comercial, amparándose en leyes estatales. Los documentos muestran que las instalaciones ocupan una superficie de casi 5 campos de fútbol. Esta recopilación de datos forma parte de una orden ejecutiva emitida por la gubernatura para medir el impacto de estas empresas en los recursos naturales de Nebraska. Mientras diversos sectores sociales continúan exigiendo mayor transparencia y acceso completo a toda la información ambiental disponible. 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
2: ¿Qué más fue, mi gente? Yo soy Sebas El Parce y los deportes son acá. Isaac de Toro, el mejor ciclista mexicano de la actualidad, publicó este martes un mensaje de agradecimiento para los aficionados que lo apoyaron en el Mundial de Ciclismo de Montreal, donde terminó con un agridulce quinto lugar y bañado en llanto. No me arrepiento, hicimos todo lo que pudimos. Estoy muy contento de estar cerca de todos estos chicos increíbles y de un apoyo increíble. Intentamos devolverle a México algo de lo que me ha dado desde el primer momento. Súper agradecido por todo el apoyo y súper privilegiado de estar aquí. Vinimos aquí para luchar por la victoria y hoy había 4 pilotos más rápido. Un placer compartir con ustedes esta linda experiencia. Así lo dijo, no es cómo te golpean, sino cómo te levantas, agregó Isaac del Toro. Yo soy Sebas El Parce con toda la información deportiva. Para más deportes, no duden en visitar Lobo 97.7. Que tengan todos un lindo día. Chao, chao.
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0: así es como llegamos al minuto 5 después de las 3 de la tarde. Seguimos disfrutando de este miércoles, miércoles punto medio de la semana, miércoles de conexión con la comunidad familia. Le hago la invitación para que me acompañe esta noche de 8 a 9. Sí, recuerde que conexión con la comunidad tiene la noble finalidad de darle a conocer todo aquello que está allá afuera para beneficio de nosotros. Y mejor aún, transmitimos el programa de manera simultánea a través de su radio receptor y a través de nuestra aplicación de Facebook. ¿Cuál es la intención de hacerlo en Facebook? Bueno, de que usted pueda consultar la información las veces que sean necesarias. Además de ello, que también pueda usted compartir esa información a quien usted crea que lo va a necesitar. Así es que, familia, recuerde, conexión con la comunidad de 8 a 9 de la noche para todos ustedes. Les saluda, les acompaña en esta última hora su amigo y servidor, Jorge Rosas Flores, de Puebla para el mundo. Pero, ¿sabe qué? Acompañe a nuestro DJ Mickey, porque se va de 4 a 6 de la tarde con mis amigos del lado Santa Fe de la 24 y la M a la gran preventa de boletos. Sí, la gran preventa para la presentación de Edgardo Núñez, la Fiera de Ojinaga, Gerardo Coronel, el Jerry y Víctor Mora para este sábado 3 de octubre en el Liberty First Arena. Se quiere ir a disfrutar de esta preventa, es hoy. Y además, ¿sabe qué? Le voy a adelantar algo. Como nos dijo nuestro director de promociones, que vamos a echar la casa por la ventana, en esta hora le traigo su boleto, le traigo su acceso para que se vaya usted a disfrutar precisamente de este gran baile en fin de semana. Así es que esté muy pendiente, porque la llamada número 7 va a tener la oportunidad, familia, de irse a disfrutar completamente gratis.
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0: Hay una forma muy silenciosa de la felicidad que casi nadie nombra. Y sabe, esta forma silenciosa no tiene nada que ver con logros ni con llegar a algún lugar. Tiene que ver con estar, con abrir los ojos y no sentir prisa. Tiene que ver con que el día no pese. Con saber que hoy no pasó nada extraordinario y aún así usted pueda sentirse en paz. La vida suele ser eso que ocurre mientras dejamos de exigirle que sea distinta. ¿Por qué? Porque un terrible mal que tiene el ser humano: sufrir por lo que no tiene. Sufrir por lo que quizás nunca va a llegar. Porque a veces los seres humanos queremos idealizar la vida y la vida no funciona así. Créame, esa tranquilidad está en lo cotidiano, en lo que se repite, en lo que no se presume, en aquellas personas que se quedan sin prometer nada, en aquellos momentos que no se toman fotografías, en aquellos pequeños gestos que nadie, absolutamente nadie, aplaude. Recuerde que en la vida hay que aprender que no todo lo valioso hace ruido, que lo que simplemente nos sostiene a veces es el solo hecho de estar aquí, de agradecer en silencio, pero sobre todo de seguir. Y aunque parezca poco para usted, eso también es la vida. Porque allá afuera hay muchas personas que sufren por estrés. Tristemente, porque no han sabido mediar entre lo que necesito, entre lo que me exijo y entre lo que debe de ser. El ser humano tiene la extraña tendencia a acumular riqueza. Pero esa riqueza material no es la riqueza en amor. No esa riqueza con sus seres queridos. Normalmente nos movemos por el dinero. ¿Y sabe por qué? Porque siempre nos han vendido esa idea de que si no hay dinero, no podemos ser felices. Y esa es la peor mentira. Es el peor engaño que tenemos en nuestros días. Porque hay una forma muy silenciosa de la felicidad que nadie nombra. Y es precisamente eso. No basar tu felicidad en lo que no tienes, no basar tu felicidad en lo material, Porque está comprobado a través de la historia del ser humano que el dinero no compra la felicidad. Que lo único que realmente te hace exitoso es cuando tú aprendes a hacer eso que realmente te hace feliz y que no necesariamente está ligado con el dinero.

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0: Y bueno, familia, sin más preámbulo, voy a agarrar la llamada número 7 para que se lleve su acceso directo para este gran evento de Zamora Live, que presenta a Edgardo Núñez, la Fiera de Ojinaga, Gerardo Coronel el Jerry y Víctor Mora. ¿Para cuándo? Para este sábado 3 de octubre de Liberty First Arena, iniciando el mes número 10 con el pie derecho. Así es que a llamar en este instante, 402-938-9797. Y como estamos cerrando el mes dedicado a la independencia, si eres la llamada número 7, con esto ya tienes tu boleto asegurado. En esta ocasión usted no va a adivinar canción, en esta ocasión usted no va a adivinar nada, nada más con que tengas la fortuna, con que tengas obviamente la suerte de ser la llamada número 7, con eso es más que suficiente. Le recuerdo que para que la llamada contabilice por lo menos un high o un hola, también le recuerdo que no debió haber ganado en los últimos 30 días. La intención es para que toda nuestra comunidad Lobo tenga la misma oportunidad de participar en este tipo de concursos y tenga la oportunidad también de ganar. Así que también le recuerdo que me escuche única y exclusivamente a través de su teléfono. No me escuche a través de la radio porque tiene 5 segundos para decir un hi o un hola. Así es que, familia, habiendo dicho esto, no hay excusa ni pretexto. Nos vamos a recibir llamadas. Recuerde, llamada número 7. Contésteme en su teléfono. Si contesta a través de la radio, ¿sabe qué? Sus 5 segundos de hacerlo ganador se fueron. Lobo, muy buenas tardes.
1: Hola,
0: buenas tardes, llamada número 1. Lobo, muy buenas tardes.
1: Hola.
0: Hola, muy buenas tardes. Eres la llamada, sí, eres la llamada número 2. Gracias por hacer caso al llamado. Lobo, muy buenas tardes. Lobo, buenas tardes.
1: Hola.
0: Hola, muy buenas tardes. Llamada número 3. Lobo, muy buenas tardes.
2: Buenas
0: tardes. Llamada número 4. Gracias por atender al llamado. Lobo, muy buenas tardes.
1: Hola.
0: Hola, muy buenas tardes. Llamada número 5. Lobo, muy buenas tardes. Lobo, buenas tardes.
1: Hola, buenas tardes,
0: papi. Buenas tardes. Ay, ¿para quién el saludo? Dime. Se descalificó sola. Era la llamada, sí. Efectivamente, la llamada era la llamada número 6. Y vamos a buscar la llamada número 7, así que póngase muy atento. Lobo, muy buenas tardes. Lobo, buenas tardes. Buenas tardes, ¿con quién tengo el gusto?
3: Con Adán Hernández.
0: Adán Hernández, mi buen amigazo Adán, cuéntanos, ¿cuál es el motivo de tu llamada?
3: Quería ver si podía ganar un boleto.
0: Ah, querías, entonces no estás convencido, no quieres, querías. De tiempo pasado. Sí. ¿Quieres? Adán, ¿originario de dónde eres, mi hermano?
3: Del estado de Guerrero.
0: ¿Del estado de Guerrero? ¿Y de qué parte del estado de Guerrero? Que es bastante grande, por cierto.
3: Pues ahí de un ranchillo a un lado de Altamirano.
0: ¿Y cómo se llama el ranchillo? ¿O te da pena decir el nombre del ranchillo?
3: Ah, pues te oye medio mal, pero pues sí lo puedo decir. Se llama Palo Gordo.
0: Palo Gordo Guerrero.
3: Sí.

0: pero no tiene nada de malo. O sea, así se llama el pueblo, ¿qué podemos decir? 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
1: Y efectivamente, familia, seguimos trabajando hombro con hombro con nuestra comunidad y nuestra misión es retroalimentarnos día a día de todo aquello que está para beneficio de nosotros. Primero que nada, le quiero hacer el llamado a mis hermanos salvadoreños porque su consulado sigue con esa jornada de actualización del DUI. Recuerde, si su DUI está por vencer o ya venció o si nunca lo ha tenido, este es el momento perfecto para asistir a su consulado general de El Salvador acá en Omaha, Nebraska, para que pueda hacer el trámite de una manera simple y de una manera fácil. Recuerde que su consulado siempre tiene la predisposición de poder guiarlo en caso de que usted no tenga la partida de nacimiento. Ellos también lo pueden guiar para hacer las cosas lo más fácil posible. Por otro lado, familia, también le quiero recordar que en este mes de octubre es un mes muy significativo porque se viene algo que beneficia a muchas personas, que es precisamente la limpieza de otoño. Lo que quiere decir que si usted tiene artículos que desea tirar a la basura, que no sean llantas, por ejemplo, porque estas no son aceptadas, pero basura grande que normalmente usted tiene que pagar por ir a tirarla, usted lo puede hacer a partir de este sábado 3 de octubre en el sureste de Omaha, de las 9 de la mañana a las 2 de la tarde. Todo el mes de octubre va a estar enfocado en limpieza de otoño. Así es que entre directamente a la página para que usted se pueda dar cuenta de cómo usted puede llevar esos artículos sin tener que pagar nada para que se los tiren a la basura. 10 de octubre, 17 de octubre, 24 de octubre, pero inicia oficialmente, por supuesto, este sábado, para que usted, pues obviamente, pueda llevar muebles, colchones, televisores y otros artículos grandes que normalmente nuestro servicio de recolección de basura no se lleva. Así es que, familia, aproveche de esta excelente oportunidad. Y como siempre se lo comento, una comunidad bien informada siempre va a ser, sin duda alguna, una comunidad más fuerte.

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0: Y con esta muy buena canción a cargo de los Jefes de Jefes, los incansables Tigres del Norte, le quiero hacer la invitación ya para despedirme momentáneamente, por cierto, porque regreso para hacer conexión con la comunidad de 8 a 9 de la noche. Pero la invitación es para que se vaya a comprar sus boletos en preventa ahí en el lado Santa Fe de la 24 y la M. ¿Y sabe qué? Ya que anda ahí en el lado Santa Fe, compra su boleto en preventa, también disfrute de un rico y delicioso champurrado que ellos ya lo tienen listo para refrescarnos y para saborearlo en estos días de lluvia. Ahí va a estar el DJ Mickey de 4 a 6 de la tarde con esta gran preventa de boletos para la gran presentación de Edgardo Núñez, La Fiera de Ojinaga, Gerardo Coronel, El Jerry y Víctor Mora. Así es que no pierda esta maravillosa oportunidad porque siempre el DJ Mickey siempre nos tiene sorpresas. Así es que familia, ahí está la invitación. Además de ello, recibí un mensaje que lo quiero compartir con todos ustedes porque sin duda alguna es de un padre de familia preocupado por la seguridad no solamente de sus hijos, sino de los hijos de todos nosotros. Porque este padre de familia en muchas ocasiones, lastimosamente, nos ha compartido información de jóvenes que andan corriendo alrededor de las escuelas en el sur de Omaha, por supuesto poniendo en riesgo la seguridad de las personas. La otra es que sabemos de antemano que tenemos una epidemia en este momento donde el Departamento de Policía de Omaha, por ejemplo, lo ha hecho de manifiesto, donde los jóvenes andan con patines eléctricos, los patines del diablo que llamamos eléctricos, con las bicicletas eléctricas, con las disque motos que no están autorizadas propiamente para andar en la calle. Además de eso, de los muy populares arrancones que lastimosamente están haciendo nuestros jóvenes. Es que hable con ellos, tenga mucho cuidado porque recuerde que todo debe estar basado en la prevención. Así es que familia, se queda usted nada más ni nada menos que con la grata compañía del único, del señor Sergio Robles, el Tapatío. Y le voy a decir por qué tiene que quedarse de 4 a 5 de la tarde con él, porque sin duda alguna él le trae banda, acordeón, mariachi, en pocas palabras, puros trancazos musicales para que siga usted disfrutando de lo que es la música que nos identifica. Más tarde viene la única, la inigualable, sí, la DJ Chelita, la diva de las mezclas, la muchas veces imitada pero jamás igualada. Además, recuerde que es la voz que enamora. Y por si fuera poco, por las mañanas el DJ Mickey junto con sus invitados en el Morning Show está para llevarlo al trabajo motivado y feliz donde generamos la economía. A las 12 en punto, a la hora de los sagrados alimentos, el profesional equipo de Telemundo Nebraska se hace presentes para mantenernos informados con todo lo que está aconteciendo minuto a minuto. Y además de ello, recuerde que de 1 a 4, su servidor, Jorge Rosas Flores, de Puebla para el Mundo. Si en este momento está en las carreteras, está conduciendo, está detrás del volante, maneje con precaución, maneje a la defensiva, utilice el cinturón de seguridad, no se distraiga con el teléfono celular. Y por supuesto, recuerde que es ilegal manejar bajo el efecto del alcohol o de las drogas. Habiendo dicho esto, familia, nos escuchamos más tarde en conexión con la comunidad. Por lo pronto vamos a hacer de esta tarde de miércoles la mejor tarde de nuestra vida. Y si a eso le podemos agregar felicidad, sin duda alguna tenemos el escenario perfecto para seguir disfrutando de la vida misma.
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1: Le saluda Verónica Sandoval con la noticia de la hora. En los tribunales locales de Omaha, la gerenta y el propietario de un negocio de metales preciosos fueron sentenciados a 5 años de libertad condicionada por su implicación en un esquema de reventa de artículos robados. Melanie Pursley, de 47 años, y el dueño Jared McTyre, de 45, recibieron esta sentencia tras un acuerdo judicial. Según las autoridades del condado de Douglas, el local operaba con comprando mercancía que diversos ladrones robaban en tiendas minoristas de la zona para comercializarlas ilegalmente. Con esta sentencia, las autoridades buscan frenar las prácticas ilícitas de recepción de mercancía robada en la región, haciendo un llamado a los comerciantes para reportar cualquier irregularidad sospechosa que detecten en sus establecimientos comerciales. 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
2: ¿Qué más pues, mi gente? Yo soy Sebas El Parce y estos son los deportes. La selección española ligó su segunda victoria en el inicio de la Nations League de la UEFA al vencer 4-1 a Croacia con un doblete de Lamine Yamal, con lo que además extendió a 40 su racha de partidos sin conocer la pérdida. La campeona del mundo mantiene un paso impecable de tras levantar el trofeo de la Copa del Mundo luego de vencer a Inglaterra en un partidazo en el Wembley. España volvió a casa y resolvió un difícil encuentro ante Croacia. El estadio Ramón Sánchez Pizjuán de Sevilla lució abarrotado para ver otra vez la actuación de la convincente España, que no decepciona. Un gol tempranero de Lamine Yamal sorprendió a los croatas, que sin embargo reaccionaron con un excelente remate con la cabeza de Dion Drena Beligo para el 1-1 en el minuto 28, pero se vio clara superioridad del equipo español. Yo soy Sebas de Parce con todos los deportes. Para más deportes, no duden en visitar Lobo 97.7. Que tengan un lindo día. Chao, chao.
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Estamos ya en la acción en esta tarde lluviosa, ¿eh? Continuamos saludando a toda la raza que sigue en contacto directo. Oye, le traemos mucha información. Se lleva a cabo una transmisión en vivo y ahorita nos vamos a enlazar hasta la calle 24 y la M con el DJ Mickey. Mientras tanto, te doy la más cordial bienvenida, ¿eh? A cargo de tus compas, servidor amigo Lobo 97.7 es la estación que te trae los éxitos. El saludo especial para todos y cada uno de los que están cumpliendo años en este día muy especial. Muy buenas tardes, ya miércoles, ¿eh? La mitad de la semana o el ombliguito de la semana, como tú le nombres. ¿Y cuál es la mitad de dos? Pues uno. ¿Y la mitad de uno? Pues de la cintura para abajo, de la cintura para arriba, ¿eh? ¡Ay! Miércoles 30. Adiós el mes de la patria. La temperatura actual nos marca 71 grados. Sigue la lluvia, efectos secundarios, o mejor dicho, efectos primarios del huracán Polo allá en el Pacífico. Somos Lobo 97.7 y nos vamos a ir con buena música, ¿eh? Así es de que no te retires. Y de igual manera, en unos minutitos nos conectamos hasta el sur de Omaha. Con mucho gusto, con la transmisión en vivo desde el lado Santa Fe que tiene la preventa y el DJ Mickey ya está por allá bien activo. Y vámonos con esta, saludando a toda la raza que se dispone a llegar con su cuaco este sábado en el Rancho Nuevo. Por ahí le tengo información más adelante.

0: a la calle 24 y la M, donde se encuentra mi compa DJ Mickey, que le trae información de la preventa de boletos para el evento que se lleva a cabo en el Liberty First Arena. Así es de que, vientos huracanados, ¿qué onda, Mickey? ¿Cómo te va? ¿Cómo tal le bu? Vientos.
1: ¿Qué tal? Muy pero buenas tardes, Sergio. Saluditos para todos y cada uno de ustedes también, nuestros radioescuchas que están en sintonía, que siguen aquí a través de la número uno, Lobo 97.7 FM. Nos encontramos en el sur de Omaha. Estamos en vivo y a todo color desde el lado Santa Fe, en el 4807 sur de la calle 24. 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Estaremos transmitiendo en vivo hasta las 6 de la tarde. Acompáñame, un servidor de Jemiki junto con el equipo de Lobo Street Team, que tenemos por acá regalitos también. Así es que no te lo puedes perder. 4807 sur de la calle 24 del lado Santa Fe. Gran preventa de boletos para Edgardo Núñez. No te lo puedes perder. Vámonos con más. Seguimos con más trancazos musicales. Así es que, Sergio, me quiero ver.

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1: Hola, ¿qué tal? Les saluda Nelly Hernández con el pronóstico del tiempo para este miércoles, último día de septiembre. El día de hoy prepárese porque seguimos atentos a varias rondas de lluvia durante el día, pero las lluvias más intensas se esperan desde esta noche durante la madrugada y hasta la mañana del jueves. También recuerde que sigue vigente la vigilancia por inundaciones hasta la tarde del jueves, ya que se siguen anticipando acumulaciones de hasta 5 pulgadas de lluvia antes de que este sistema se retire de la región. Así que por ahora no hay grandes cambios, seguimos atentos a un periodo bastante lluvioso en los próximos días. La buena noticia es que desde el viernes, durante el fin de semana, incluso hasta la próxima semana laboral, estaremos disfrutando de un cambio mucho más agradable, temperaturas templadas y varios días de sol. Mientras tanto, hoy miércoles siga atento a las actualizaciones del tiempo, tenga su paraguas a la mano y como siempre hay que manejar con mucha precaución. Que tenga un excelente miércoles, les informa Nelly Hernández para Telemundo Nebraska.
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Éxitos a través del Logro 97.7 y continuamos en este instante enviando el saludo especial cordial para todos los que en este instante se encuentran en sintonía, en contacto directo y para los que están recogiendo los chamacos de la escuela. Maneje con precaución y vámonos al ritmo de Quebradita. Eva María, cargo de Banda Maguey.

0: ¿Qué ir a hacer?
1: Rico,
0: ¿no? Y lo que debes de hacer en este momento, irte a los terrenos de la 24 y la M, donde se encuentra el DJ Mickey, que en este instante está con transmisión en vivo, así es de que vamos a enviar los micrófonos hasta los terrenos del centro de la comunidad hispana. En la 24 y M, lado Santa Fe, ahí está el DJ Mickey invitándote para que vayas a la preventa del gran evento que se lleva a cabo este próximo sábado. Así es de que, adelante, DJ Mickey.
2: ¿Qué tal, Sergio? ¿Qué tal, familia de Logro 97.7? Nos encontramos una vez más en el lado Santa Fe el día de hoy. 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Así es que aprovecha, ven, compra tus boletitos, y también si ya una vez que andas aquí tienes hambre, pues aprovecha para echarte un taquito, una torta o unos antojitos mexicanos. 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Recuerda, estaremos transmitiendo en vivo y a todo color hasta las 6 de la tarde, 4807 sur de la calle 24. Invitamos a sus amigos del número 97.7, la número 1. Seguimos con más trancazos, Sergio, así es que vamos a darle recio.
0: Pues vámonos con otro trancazote a través de...

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0: 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El saludo especial cordial para todos ustedes, los que están en contacto directo en sintonía a través de Lobo 97.7. Y en este momento es el momento de irnos una vez más por allá a la calle 24, Zamora Live. Le invita a una transmisión en vivo en el lado Santa Fe, donde se encuentra el DJ Mickey con la preventa hoy miércoles 30 de septiembre. Y estará ahí con la preventa hasta las 6 de la tarde. Vamos a ver qué novedades, qué nos cuenta, qué nos dice el DJ Mickey.
1: ¿Qué tal, Sergio? Una vez más aquí en vivo y a todo color desde el lado Santa Fe, 4807 sur de la calle 24. Gran preventa de boletos para el evento de Edgardo Núñez, la Fiera de Ojinaga, Gerardo Coronel, Jerry. Además, Víctor Mora llega a Omaha, Nebraska. Este sabadito 3 de octubre, no te lo puedes perder. Te invitamos, sus amigos de Lobo 97.7, recordándoles que los boletos los tienen a solamente $80 y solamente toman efectivo para los boletos. Así es que vénganse preparados, compre sus boletos y bueno, pues regístrate para esa mesa VIP que solamente la estaremos regalando nosotros, amigos de Lobo 97.7. Recordándoles que también tenemos la pizarra Plinko de la Lotería de Nebraska para que se venga a ganar unos premios, a disfrutar de un helado o también echarse una agüita de tamarindo, ¿por qué no? 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Estaremos transmitiendo en vivo hasta las 6 de la tarde. Regresamos contigo allá al estudio, Sergio. Y ya venimos con más aquí en Lobo 97.7, la número uno.
0: Continuation, dijo el Gabachation, y vámonos con este gran tema, un tema de Don Espinosa Paz a cargo, nada más y nada menos que Banda Alta Potencia. Eso. Las calles de tierra y ahorita fueran calles lodosas. El saludo cordial para el Jarocho, para Roberto, también para Carlos Muñoz, el Güerito Gil. Bueno, más. Puras rolas. Y han sido trancazos comprobados.

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Toño, Pepito y La Flor. Y continuamos. Saludos especiales, cordiales. Oye, te hago la invitación para que te reportes, ¿eh?, en este momento al 402-938-9797, porque tengo un boletito para que te vayas este sábado 3 de octubre al Rancho Nuevo, un agarrón de bandas, trocas y cuacos bailadores en vivo y en directo. La diferencia, Norteño Banda, Banda La Imparable, Nuevo Imperio, Conjunto Elevado. Música, trocas y caballos bailadores, antojitos, diversión para toda la familia. La preventa $40 y $50 en la puerta. Los boletos están a la venta en Omaha, en El Dorado Restaurante, en Lina Restaurante y Tienda Charra Adrianas. Así es de que, en este momento, repórtate 402-938-9797, 402-938-9797. Y vamos a continuar con más. Aquí está esta norteñona de tres mujeres, ¿eh? Hijo de su... 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
1: Le saluda Verónica Sandoval con la noticia de la hora. Las autoridades policiales investigan un incidente con arma de fuego ocurrida la mañana del miércoles en la escuela preparatoria Burke, alrededor de las 7:30. La policía maneja el caso como un suceso aislado entre dos personas dentro del plantel. El reporte médico indica que la víctima sufrió una lesión que no pone en riesgo su vida, mientras que la otra persona involucrada ya está detenida. Como medida preventiva, la escuela fue puesta bajo protocolo de cierre temporal de seguridad. Testigos señalaron que el altercado ocurrió cerca del campo de béisbol y las autoridades confirmaron que ya no existe ninguna amenaza activa para los estudiantes ni para el personal docente en el lugar. 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
2: ¿Qué más pues, mi gente? Yo soy Sebas el Parce y esta es la información deportiva. El Barcelona y Florentino Pérez, presidente del Real Madrid, se verán el próximo 25 de noviembre en los juzgados de Madrid en un acto de conciliación a raíz de una demanda previa a la interposición de una querella por un delito de calumnias contra el dirigente madridista. El acto de conciliación se celebrará el 25 de noviembre a las 9:40 horas de sala de visitas juzgados 1 y 2 de Madrid como paso previo a la formalización de una querella contra el dirigente del club blanco por un presunto delito de calumnias relativo al artículo 205 del Código Penal. Acusaron al Barcelona de corrupción, de enriquecer a los árbitros y de salir siempre beneficiado por los colegiados, en alusión al caso Negreira. Yo soy Sebas Eparcio con la información deportiva. Para más deportes, no duden en visitar Lobo 97.7. Les deseo un excelente día para todos. Chao, chao.
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ombliguito de semana, ya miércoles 30 de septiembre, ya a las 5:04 de la tarde, como siempre. Gracias por seguir con nosotros. Y de igual manera, le damos las gracias a mi compañero Sergio Robles del Tapatío por cedernos los micrófonos para ya estar contigo en este ombliguito de semana. 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Así que, como siempre, ya te la sabes, número en cabina 402-938-9797. Línea del WhatsAppazo 402-594-3955. Como siempre, te invito a que me mandes un mensaje de texto o de audio

tráfico. Así que como siempre te lo digo, gracias por escucharme en tu casa, en tu trabajo, en tu auto. A lo mejor en este momento estás estancado en tráfico, no te preocupes más, porque ya llegué al rescate para ponerte música muy buena y que no te me duermas en el tráfico, ¿eh? Así que comenzamos este día lluvioso con algo de bachatita. Algo de lo rico, ¿eh? Así que súbele que estás en

0: 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Así es que ahí está la información, Chelita. Regresamos contigo en el cotorreo Mix aquí a través de la número 1, Globo 97.7 FM.
1: Así es, muchas gracias, Mickey. Gracias por estar aquí con nosotros. 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Vámonos con los saluditos que ya están llegando. Saluditos para mi compa Chilango, que dice: Chelis, mi error fue dejar el cargador. Y como siempre, era el original, Luego más si la viste pasar, no hombre, no Chilango, Dice por acá, hola, hola Chelita, dice, ¿me puedes poner, cómo dice, arrastrarme de nuevo en esta lluvia? Ah, dice, ¿me vas a poner a arrastrarme de nuevo en esta lluvia? Yo, ¿qué culpa tengo, chicos? Ahorita vamos a poner música movidita, para que no se me vayan a querer, poner así aguitados, Saluditos también para Méndez Creation, saluditos, gracias por estar aquí, para Marta, para Baby, para toda la raza que va llegando en este momento. No olvides que puedes mandar tu mensajito al 402-594-3955. Seguimos con más música. Dalmari, súbele.
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ahorita hasta quiero voltear, Yo sé que más de una nos pasa ya. Saluditos, saluditos para toda la raza que sigue conectada con nosotros. Un saludo para todos esos nicaragüenses también aquí en Omaha. Saluditos, Mendes Creation, gracias por esos regalitos. A toda la raza, recuerde, ya sea que nos escuches a través de tu radio modular, a través también de la aplicación Telemundo Nebraska, el cual, si no la tienes, te invito a que la descargues, es totalmente gratis, y así te llevas toda la programación a donde quiera que vayas. O, por supuesto, recuerda que nos puedes seguir a través de las redes sociales, como va siendo Facebook, Instagram, TikTok. Búscanos como Lobo 97.7 FM. Recuerda que el Cotorreo Mixer Morning Show también es transmitido por TikTok, Así que, vámonos a la música, súbele, que estás en Lobo 97.7, la número uno en éxitos.

0: Y claro que sí, a ritmo de quebradita, es como continuamos aquí el cotorreo, me hizo tu amiga DJ Chelita. Ale, va el saludito para el cara sucia de Fremont, ¿eh? Saluditos, saluditos. Gracias a toda la raza que sigue conectada con nosotros. Vámonos rápidamente a Helado Santa Fe, donde se encuentra DJ Mickey en este momento. Así que vámonos, adelante, Mickey.
1: Bueno, pues seguimos con más aquí en la número uno, Lobo 97.7 FM. Chelita, muchas gracias por ese espacio. 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Y bueno, pues aprovecha para echarte unos antojitos que están súper deliciosos. Ya nos estamos echando unas agüitas aquí. Así es que aprovecha, acompáñanos. No, no lo puedes perder, Chelita. Regresamos contigo allá al Cotorreo Mix.
0: Esto de que nos estamos echando me suena manada, ¿eh? A mí, hasta que no me inviten una agüita de horchata con fresa, no voy a estar contenta, ¿eh? Pero bueno. Disfrútala ahorita tú que puedes. Saluditos, saluditos para todos los que están en este momento ahí en la 24, que van en camino a Helado Santa Fe a disfrutar de estos buenos antojitos y por supuesto a ir a aprovechar la gran preventa de boletos para este gran bailazo que se va a poner muy bueno, ¿eh? Saluditos por acá para McLovin, que dice Chelita, pone el de El Me Mintió de Diana Reyes, ¿eh? Ah, ahorita la vamos a buscar con mucho gusto y también con placerlos. Saluditos a toda la raza que en este momento también ya va de regreso a casita, que ya va de regreso, ya va saliendo del trabajo, a lo mejor viceversa, en este momento ya vas para el trabajo. Bueno, cualquiera que sea el motivo, gracias por estar aquí. Saluditos para nuestras amiga Carla de Happy Vibes. Saluditos también para el compa Edgar, para Jaera, toda la raza que va llegando en este momento también al TikTok. Saluditos, saluditos. Nos vamos a una pausa y regresamos con más del Lobo 97.7, la número uno en éxitos.
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0: en esta tardecita de miércoles. Saluditos para toda la raza. Un saludo para la raza de Columbus, Nina. Saluditos, dice, andas con todo, Chelita, no, hombre. Creo que cuando ando enferma es cuando mejor me pongo las pilas. Un saludito también para Joam, la raza de allá de Illinois, Chicago, Illinois. Saluditos, Joam, ¿cómo andamos? Saluditos para ti. Un saludito también para Idali Vargas, que dice, saludos, Chelita, desde Lincoln, la raza de Lincoln, Nebraska, como siempre, al millonazo. Gracias. Un saludo también para Mari, que nos andaba pidiendo algo de Conjunto Rienda Real. Ahí está, complacida. Espero que haya sido tu rolita, porque tu mensaje me tocó descifrar esa lírica, Un saludo también, dice por acá, Jai Chelira, para Serafín González. Saluditos para mi papá, que nos anda escuchando por primera vez, Saluditos, papá. Gracias por estar con nosotros. Y en este momento, ¿qué te parece si nos vamos una pequeña pausa y regreso? Porque también vamos de regreso a Helado Santa Fe. Así que no le cambies, porque estás en Lobo 97.7, la número uno en éxitos.
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3: Hola, ¿qué tal? Les saluda Nelly Hernández con el pronóstico del tiempo para este miércoles, último día de septiembre. El día de hoy prepárese porque seguimos atentos a varias rondas de lluvia durante el día, pero las lluvias más intensas se esperan desde esta noche durante la madrugada y hasta la mañana del jueves. También recuerde que sigue vigente la vigilancia por inundaciones hasta la tarde del jueves, ya que se siguen anticipando acumulaciones de hasta 5 pulgadas de lluvia antes de que este sistema se retire de la región. Así que por ahora no hay grandes cambios, seguimos atentos a un periodo bastante lluvioso en los próximos días. La buena noticia es que desde el viernes, durante el fin de semana, incluso hasta la próxima semana laboral, estaremos disfrutando de un cambio mucho más agradable, temperaturas templadas y varios días de sol. Mientras tanto, hoy miércoles, siga atento a las actualizaciones del tiempo, tenga su paraguas a la mano y, como siempre, hay que manejar con mucha precaución. Que tenga un excelente miércoles, les informa Nelly Hernández para Telemundo Nebraska.
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0: Y claro que sí, ya estamos de regreso en el cotorreo mix con tu amiga DJ Chelita. Vamos a mandar unos saluditos porque vamos a ir de regreso al lado Santa Fe, ¿ok? Dice por acá, saludos para Carlito Damián. Gracias por estar aquí también con nosotros, para Ruby, para el compa Tony, que dice, ya llegué. ¿Dónde andabas, Tony, eh? Te pusimos falta. Vámonos a los audios. ¿Quién anda por acá? Adelante.
6: Buenas tardes, Chelita.
0: Buenas, buenas.
6: Vamos. Ahora sí es miércoles. No, que ayer sí metí una metidota de pata. Y ya sabes, manda un saludito ahí para esa racita de Hidalgo, especialmente para la de Santiago Tulantepec. Y pues vamos a echarnos un cafecito porque lo merita el día, porque está muy lluvioso. Entonces, buenas tardes, que tengan todos.
0: Me sorprende que el día de hoy mi compa el Cocos no dijo que una Kawasaki. Yo sé que hace frío, ¿verdad? Pero bueno, saluditos, saluditos para toda la raza de Hidalgo. Saluditos para mi compa el Coco. Gracias por siempre estar aquí con nosotros. Y bueno, antes de irnos a la música, porque creo que tengo chance para una más, por aquí nos vamos a ir de nuevo al lado Santa Fe, donde se encuentra DJ Mickey. Mickey, adelante.
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0: por permitirnos hacer este tipo de eventos. 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Mi nombre es Jimmy Miki, nos vemos, nos vamos, pórtense mal, que se siente bien chido, y si te aportan, ¿no? Pues a me echar un cablecito. Sale, Chelita, nos vemos mañana en el Morning Show. Muchas gracias.
1: Así es, Miki, nos vemos el día de mañana en el Morning Show. Y bueno, a ti también, gracias por llegarle ahí al lado Santa Fe, y gracias por estar ahí en este remoto, porque también sin ti no sería esto posible. Así que saluditos para ti, aunque déjame decirte que mañana te vas a arreglar con Tony, porque dice, bye, Miki, nos estás robando minutos, dice. Tony, no seas así, ¿eh? Saluditos para toda la raza, gracias. Vámonos, nos da chance para otras dos cancioncitas. ¡Súbele!
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0: y por estar a control remoto allá en el lado Santa Fe. Recuerda que en esta próxima hora yo traigo tu boleto para ese gran evento, ¿eh? Así que traigo más regalitos, no te lo puedes perder. Gracias a toda la raza por haber estado aquí con nosotros. Happy Bites. Si se antoja ahorita en este momento un cake pop con un cafecito, ¿eh? Ahorita me voy a lanzar por uno, vas a ver. Así que saluditos para todos. Gracias por estar aquí. Quédate una hora más conmigo que yo te acompaño hasta las 8 de la noche, porque recuerda que mi compañero Jorge Rosa regresa en Conexión con la Comunidad, un programa lleno de información que yo sé que te interesa. Así que nos vamos a una pausa y regresamos aquí en Lobo 97.7, la número uno en éxitos.
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3: Te saluda Verónica Sandoval con la noticia de la hora. En Fremont, el Cabildo Municipal aprobó cambiar una política que rechazaba los diplomas de escuelas no acreditadas, abriendo las puertas de la Corporación de Bomberos a un joven aspirante. La decisión beneficia directamente a Andrew Coares, de 22 años, quien había sido rechazado previamente para un puesto remunerado por tener un diploma de educación en casa. La votación se realizó ante decenas de familias que abarrotaron el recinto para apoyar al joven bombero voluntario y técnico en emergencias. Aunque el padre del solicitante señaló que la medida no borra lo ocurrido en el pasado, el cambio reglamentario despeja finalmente el camino para que Juárez continúe con su postulación laboral en la ciudad. 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
4: ¿Qué más pues, mi gente? Yo soy Sebas El Parce con toda la información deportiva. Hendrick, el delantero de la selección brasileña de fútbol, protagonizó una pelea este martes en el duelo amistoso de su selección. Ganó ante Australia en Brisbane 4-2. El atacante de Canariña, de 1.73 metros, no se intimidó ante el zaguero Harry Soutar, 25 centímetros más alto que él, que mide actualmente 198 centímetros, casi 2 metros. Después de una acción protagonizada por ambos, el también jugador del Real Madrid encaró a su rival, al que llegó a empujar pese a la diferencia de estatura entre los dos. Esto derivó una riña en la que la intervinieron más jugadores. Hendrick cayó al césped y alegó que había sido víctima de una agresión. Yo soy Sebas El Parce con toda la información deportiva. Para más deportes, no duden en visitar Lobo 97.7. Que tengan todos un lindo día. Chao, chao.
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estás en el Cotorreo Show con tu amiga DJ Chelita a través del Lobo 97.7. 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Voy a tomar esta llamadita fuera del aire y nos vamos a ir con más música aquí en Lobo 97.7, la número uno en éxitos.

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0: sigue siendo el Cotorreo Show con tu amiga DJ Chelita. Y se ha llegado el momento de que me llames. Número en cabina 402-938-9797. 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Y estoy buscando la llamada número 4. Si tienes la clave, yo te voy a regalar tu boleto para que te vayas a este gran evento. Recuerda las únicas reglas, no debiste haber ganado nada en los últimos 30 días. Y por favor, no me mientas en tu nombre, porque si me mientes en tu nombre, no te puedo regalar ese boleto. Así de sencillo, ¿eh? Así que vámonos con la llamada número 4. Lobo, buenas tardes, llamada número 1. Gracias. Lobo, buenas tardes, llamada número 2. Lobo, buenas tardes, llamada número 3. Lobo, buenas tardes. Lobo, buenas tardes.
1: Buenas tardes.
0: Muy buenas tardes. ¿Con quién tengo el gusto?
1: Con Jenny.
0: Jenny, cuéntame, platícame, ¿para qué soy buena el día de hoy?
1: La llamada para los boletos.
0: Bueno, pues para el boleto, porque nada más tengo uno, ¿eh? A ver, ¿te sabes la clave?
1: No.
0: No te sabes la clave, entonces, ¿cómo te vamos a poner para que ganes, Jenny? Vámonos con la que sigue. Lobo, buenas tardes. Lobo, buenas tardes.
2: Buenas tardes.
0: Muy buenas tardes, ¿con quién tengo el gusto?
2: Raquel.
0: Raquel, ¿llamaba para el boletito?
2: Sí.
0: A ver, ¿se sabe la clave?
2: Coquita de vidrio.
0: Eso, fíjese que sí se me antoja ahorita, pero con esta tos no puedo. La verdad, el azúcar, sí. Y aparte la diabetes, imagínese.
2: Sí, no, sí, pero está buena.
0: Pero qué rica, ¿sabe? Así que, Raquel, claro que sí, coquita de vidrio, esta es la clave. Así que usted se va a ir a este gran bailazo. ¿Gusta mandar algún saludito?
2: Sí, saludos para Eloisa y Alejandra.
0: Ahí está, saluditos, saluditos. Y bueno, no me vaya a colgar, voy a tomar sus datos fuera del aire. Así de sencillo, te llevas tus boletos aquí con tus amigos de Lobo 97.7. Así que nos vamos a ir con más música. Recuerda que estás en el Cotorreo Show con tu amiga DJ Chelita. ¡Súbele!

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0: Gracias por seguir con nosotros aquí en Lobo 97.7, tu amiga Día Chelita acompañándote. Y bueno, en este momento te quiero hacer la invitación. 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Nos vamos a ir con más música, no le cambies. 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